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3: ¿Cómo están? Bienvenidos a Todo Deportes acá en Radio Cariñosa. 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Vamos a ir al tema Ñublense en la primera parte, y en la segunda parte, como es habitual, vamos a estar con información del deporte local. Vamos a saludar a don Germán Rojas, en primer término, con quien compartimos esta edición. ¿Cómo está, Germán? Ayer día de entrenadora, así que un saludo atrasado para usted en la jornada de ayer.
4: Y para los técnicos que trabajan en el fútbol
3: internacional. Mire, se le está, escúcheme, se le está escuchando entrecortado. Hay un problema ahí. Le sugiero que salga y vuelva a entrar para ver si es que ahora lo podemos hacer. Vamos a ahí esperar que vuelva don Germán Rojas a reconectarse para subsanar esta situación. Ñublense juega el fin de semana ante Colo-Colo, pero hoy ha salido en el medio Red de Gol una información que atañe precisamente a ex dirigentes de Deportes Ñublense, que tuvieron precisamente un paso por el elenco, fueron propietarios precisamente de Deportes Ñublense. Ahora sí lo escuchamos, Germán.
5: ¿Me escucho, Bre?
3: Sí, ahora estamos en óptimas condiciones.
4: Sí, bueno, gracias por los saludos y para todos los técnicos que trabajan en el fútbol chileno y en el fútbol internacional también. Y ese día, el día de ayer también es por el, se puso esa fecha por el, porque fue el último día de este entrenador Ferguson, Alex Ferguson, la última vez que dirigió fútbol. En el Arsenal me parece estaba Ferguson, ¿cierto?
3: Sí.
4: Sí. Oigan, don Nelson, hay una información, usted la está dando a conocer, ¿o no? De,
3: sí,
4: de las acusaciones de la U, ¿sí? Ahí involucran a todos, ¿no? No sé si lo...
3: está en la pauta ahora, de hecho vamos a ir con... vamos a leer la nota completa, porque la tenemos precisamente acá en nuestra edición, donde, claro, queda... queda mucha gente al descubierto. Bueno, la crónica dice que echan al agua a Clark, declaran arreglín de plata con dos clubes para exprimir a la Universidad de Chile. Zipper reveló las declaraciones de Juan Pablo Pavés, exdirector de Azul Azul, a la justicia. Esto en medio de las investigaciones a Clark y a Sartor por el manejo poco transparente en la concesionaria de la Universidad de Chile. Un verdadero escándalo en medio de la investigación de la justicia a Michael Clark por chanchullos económicos y financieros con Sartor y por consiguiente con Azul Azul, la concesionaria de la Universidad de Chile. Un exdirector del Chuncho echó al agua a la ahora expresidente de la U. Se trata de Juan Pablo Pavés, quien fue director de Azul Azul por 4 años y se convierte en el primero en dar a conocer desde adentro el actuar fraudulento que se le acusa a Clark y Sartor. De la mano desde las sombras con los polémicos Victoriano Cerda, Marcelo Peche y Patricio Kliwicki, que es el nombre de pila, ¿eh? Acá se hacía pasar por Patrick Kliwicki, pero el nombre de él era Patricio Kliwicki, y fue Zipper Chile quien reveló las declaraciones de Juan Pablo Pavés, en las que detalla las irregularidades internas en Azul Azul con Sartor. Con Sartor a la cabeza, asegurando que Clark tenía diseñada una verdadera maraña para estrujar financieramente a la U, trama de la cual se beneficiaban los exdirectivos propietarios de Huachipato y Ñublense. Antes de abandonar la Junta, Pavés brindó una de las declaraciones más explosivas que acumula el expediente del caso Sartor. Pavés detalló los vínculos que habría entre Michael Clark y los exdueños de Huachipato y Ñublense, afirmando que existe una economía circular entre esos equipos que perjudica a la U y que Clark gestiona directamente la compra de jugadores del club de Talcahuano pagando sobreprecio por algunos, publica Zipper. Agregan que los vínculos y conflictos de interés entre este grupo de personas es obsceno, refiriéndose a Clark y a Victoriano Cerda, Marcelo Peche y también Patricio Kliwicki. Incluso señaló que el socio principal de Sartor, Pedro Pablo Larraín, estaba al tanto de la injerencia que Cerda tiene en nuestro club y que me juró que lo sacaría. El exdirector también cuestionó si hubo un traspaso real de dinero entre Sartor y Clark cuando este último adquirió las cuotas del fondo Tactical Sport, operación que lo convirtió inesperadamente en el máximo accionista de Azul Azul. La declaración de Pavés contrasta con la de funcionarios de Azul Azul que han trascendido hasta el momento, quienes señalaron que no tenían información de posibles vínculos entre esas personas y sus actividades comerciales. Incluso afirmó que el gerente deportivo de Azul Azul, Manuel Mayo, le habría confidenciado que no tiene injerencia en las negociaciones del club de Talcahuano, complementan. En la declaración, Pavés asegura, acusando que Victoriano Cerda sugiere a Azul Azul, a través de Michael Clark, la contratación del entonces director técnico de Huachipato, Gustavo Álvarez, a quien a 3 meses de terminar el torneo, el mismo Cerda le habría renovado el contrato, incluyendo en este una cláusula de salida de $800,000. Esta contratación se materializó pagando Azul Azul este último monto, siendo primera vez en la historia que un club de fútbol nacional paga una cláusula de salida para contratar a un director técnico. Es decir, pasaron de la U a los dueños de Huachipato, o a Victoriano Cerda, específicamente, $800,000. Importa aclarar que según una entrevista en ESPN, Cerda comentó que se pagaría solo una parte de la cláusula, pero lo cierto es que Azul Azul terminó pagando casi la totalidad de los $800,000. Sobre Ñublense, Ciber expone que Pavés cuestionó los pagos realizados por el jugador Nicolás Guerra. Este último fue comprado por la U en el año 2023 por $400,000, tras haberlo vendido a Ñublense el 2021 por $130,000. Esta venta seguramente entró a las arcas de Ñublense o directamente de algún grupo económico de Patrick Kliwicki. También mencionó la compra de Federico Mateos por $200,000, pese a que se encontraba libre y no era necesario abonar dinero al equipo de Chillán. Dicho pago se efectuó sin otra razón que para resarcir al club, dijo Pavés, cuando ya Mateo no era de Deportes Ñublense. Cabe recordar que hace ya varios años, como secreto a voces, muchos han acusado públicamente a Clark y Sartor de ser una pantalla para que Victoriano Cerda y Marcelo Pese muevan los hilos de Azul Azul desde las sombras. Con las declaraciones acusatorias de Pavés, ahora todo apunta que también Patrick Kliwicki, quien junto a Pese y Clark habrían conformado una red benefactora para exprimir las arcas de El Chuncho. Juan Pablo Pavés, exdirector de Azul Azul, denunció judicialmente estas irregularidades financieras de Michael Clark, reiterando que Azul Azul pagó $800,000 por la cláusula de salida de Gustavo Álvarez de Huachipato. Yo diría que lo de este ex funcionario, dirigente de la Universidad de Chile, como lo es Juan Pablo Pavés, no hace más, Germán, que evidenciar algo que todos veían en el fútbol nacional, cómo había esta triangulación de jugadores de Huachipato, principalmente de Huachipato a la U, y algunos de Ñublense. Se podía intuir, no habían mayores testimonios, pero estas declaraciones, reitero, de Juan Pablo Pavés ratifican lo que veíamos todos, que ahí había todo un tema, y lo que declara Pavés es que era algo orquestado para exprimir las arcas de la Universidad de Chile. En todo caso, muy buenos negocios hizo Patricio Kliwicki ahí, $400,000 por el jugador de Guerra y $200,000 por Mateo. Hay que ver cómo lo maquillaban ahí al meterlo al balance, porque recordemos que después declara Sergio Llovino que recibe el club con 3 mil millones de deuda.
4: De deuda, sí. Bueno, eso era un secreto a voces, ¿eh? Así que, y no tan solo en lo que pasa en la Universidad de Chile, sino en muchos clubes. ¿Ah? Ahora, también hay que ver cuántos jugadores más que salieron de Huachipato a la Universidad de Chile, el caso de Altamirano también, que por ahí no se ha dicho nada. Así que, bueno, es así, qué manera de estrujar a la U, ¿eh? Así que eso era las movidas económicas circulares que rondaban entre Universidad de Chile, Huachipato y Ñublense.
3: Oye, lo más particular es que cuando llega a Ñublense, cuando Ñublense se vende, Patrick Kliwicki era como uno de los más, era un treintañero, unos 32, 33, y era como el más novel ahí, era como el más inocente de todo el tema, con gente que ya llevaba mucho recorrido en el mundo financiero, eran hombres del mundo financiero que tomaron Ñublense y después se alejaron y ha hecho grandes aportes a la NPP, ha sido el ideólogo de muchas cosas, ¿eh? Recordemos que él en algún momento también fue vinculado a lo de Jadwe. Respecto a cómo mover los dineros ahí
4: en Estados Unidos.
3: Sí, a lo que voy yo, que llegó como el más, entre comillas, más novato en ese grupo que asumió Ñublense, pero demostró tener muchas habilidades Patricio Kliwicki, que en todo caso dejaron a Ñublense con una supuesta deuda que la recibió Sergio Llovino, pero con un complejo que se ha ido mejorando con esta nueva administración, pero se ha visto precisamente, ha tenido injerencia en lo de la NFP y ahora también en esta máquina de la Universidad de Chile, que seguramente no tan solo pasa en la Universidad de Chile, tal vez no están las pruebas para, pero estos dirigentes que son más son dueños de más de un club, por mucho que le hagan una normativa, están los palos blancos, están los vacíos legales que permiten todo esto. Ya es habitual, hay jugadores que pierden la titularidad por no ser del mismo representante. En Unión Española hoy día aparecía un caso del arquero, de uno de los arqueros,
4: de Matías Parra,
3: que no juega porque hay otro representante de jugadores que controla un grupo y él no está dentro de ese corral y no juega nomás por esta situación, algo que día a día se hace más patente en el fútbol de nuestro país. Bueno, el fin de semana Ñublense se mide con Colo-Colo, Germán. Colo-Colo viene de perder con Coquimbo Unido. Hay bastante cuestionamiento al técnico porque el equipo Albo no logra marcar la diferencia con otros representativos del ámbito nacional. Un Colo-Colo, que ya lo hemos dicho, Colo-Colo, la U Católica, con presupuesto de sobre 800 millones de dólares. Juegan con equipos de 150 de 800 millones de pesos mensual, plantillas. Juegan con clubes con un promedio de 150 millones de pesos mensual de plantilla y no son capaces de marcar la diferencia. Ñublense fue, guapió, le sacó un empate importante a Católica. Yo sé que la gente cruzaba a decir, pero que el equipo venía jugado, pero tiene un plantel bastante generoso. Y en el caso de Colo-Colo, lo mismo, no logran marcar la diferencia presupuestaria dentro del campo de juego.
4: Sí, y aparte de que es un plantel, millonario, lo que se refiere al equipo grande, Universidad Católica y Colo-Colo, y también es que influye los premios que se pagan, porque hay que tomar en cuenta también de que siempre los jugadores acuerdan premios por partido ganado, empatado. Entonces, también, y eso, los premios son grandes. Yo me acuerdo cuando estaba en la U que a veces uno ganaba un par de partidos y los premios eran mucho más, que sacaba mucho más que el sueldo. No sé cómo se está dando la cosa ahora, pero yo creo que es importante lo que ha hecho Ñublense en este sentido de hacer unas grandes actuaciones frente a equipos que son millonarios en este sentido, de alto nivel, de altos jugadores de jerarquía. Así que eso es muy muy positivo para el club. Ahora, frente a Colo-Colo, estamos viendo unas estadísticas que Ñublense siempre ha estado ahí nomás. Y hay que recordar que, no sé si Nelson te acuerdas, algunos años atrás, cuando estaba Jaime García, que era muy difícil que Colo-Colo le ganara a Ñublense, y especialmente en el Monumental. ¿Ah? Con Jaime García nunca Colo-Colo pudo ganar a Ñublense. O sea, y todos los partidos, al menos desde el año 2022 hacia arriba, que fueron empate, el año 22, 1-1, 2-1, que ganó Ñublense acá. Después el 1-1, el 2023 ganó Colo-Colo 1-0. También el 2023 empataron Ñublense, empató aquí en Chillán 0-0. El 2024 Ñublense ganó a Colo-Colo 3-0 acá en Chillán. El 2024 también el Colo-Colo le ganó allá en Santiago 2-1 a Ñublense. El 2025 2-2 con Ñublense. Y el 2025 también perdió Ñublense 0-1 aquí en Chillán. O sea, ha estado estos últimos años ha estado muy parejo la competencia entre los partidos entre Ñublense y Colo-Colo, y no tan solo aquí en Chillán, sino que especialmente en el Monumental también.
3: Sí, 12 victorias para Ñublense, 3 empates y 3 victorias para Colo-Colo es lo que se ha registrado en los últimos 8 confrontes con el elenco popular. Acá aporta Julio Mellado Fernández respecto a la nota extensa que leíamos en el arranque del programa. Saludos, será por cosas como esas que, por ejemplo, en la final de la Copa Chile 2024, Ñublense no tuvo el más mínimo interés en reclamar que la final no se jugó en cancha neutral y con apenas 3 días de descanso para los Diablos Rojos y para los Azules más de una semana. Hay muchas cosas que al hincha, a la gente que está en torno al fútbol, le merecen muchas dudas. Y como hoy día todo es muy hermético, como hoy día los dirigentes hablan tarde, mal y nunca, y siempre desmienten, Siempre dicen que hicieron el mejor esfuerzo, lo dicen, pero a uno le quedan bastantes dudas. Era esperable con este verdadero triángulo de las Bermudas que ha existido en el último tiempo entre la Universidad de Chile, Ñublense y Huachipato. Habrá que ver también cómo lo encara el técnico de Ñublense. Me parece que va a tener plantel completo para el fin de semana el técnico Juan José Rivera, donde siguen siendo titularísimos ahí. Me parece que el trío de centrales, más allá de que pueda estar disponible Calderón, debiese seguir siendo Campos, Bozzo y Valencia, Graciani con Giovanni Campuzano por izquierda, y en la zona media me parece que se ratifican a Lorenzo Reyes con Manuel Rivera, y en la salida debiese estar Matías Plaza, que bueno, uno ve ahí en este Ñublense. La gracia de Juan José Rivera es que ha encontrado un padrón de juego, ha encontrado una docena, y yo diría que ha encontrado un grupo, Germán, de 18, 17 jugadores que ya le están haciendo el peso. Uno sabe que hay algunos cambios prácticamente preestablecidos, pero también dentro de estos cambios, respecto a lo de Plaza, él casi siempre disputaba esa posición con Ignacio Tapia, y yo diría que Plaza ha crecido y Tapia se ha ido quedando un poco atrás. Y ahí Plaza, lo más probable es que vaya de titulares. Y arriba me parece que con la conversión del fin de semana, Ábalos gana bono, Germán, para arrancar desde el primer minuto, seguramente acompañando a Geraldino, considerando que la fórmula Geraldino y después reemplazado por Rami, a mí me parece que ha dado más fruto que Rami desde el primer minuto.
4: Sí, bueno, se notó en el partido frente a Cobresal, me parece que empezó Rami, ¿no?
3: Sí.
4: Sí, ahí empezó Rami. Ahora siempre produce más Rami después que ingresa por Geraldino. Ahora, lo positivo de Plaza es que le ha servido mucho la competencia, ha mejorado muchísimo. Plaza ha mejorado muchas cosas frente a remate, a los mismos pases también, pases entre líneas, que le ha servido montones. Y ahora, el equipo, yo creo que el que dice usted, yo creo que puede ser la base del partido frente a Colo Colo el próximo domingo. No hay, me parece, no sé si cómo estará Campuzano, no sé si hay alguno lesionado, pero sí, sería la misma defensa que ha estado presentando con Bozzo, con
3: Campo y Valencia.
4: Campo Valencia, claro, y en el medio. Ahora, no sé si va a ingresar, no creo que ingrese con Céspedes después de lo que pasó con la expulsión que tuvo los
3: otros. No, yo creo que Ñublense
4: no, ya tiene un 11 armado. Va a seguir con Rivera, claro.
3: Sí.
4: Oye, Rivera Reyes, ¿sí?
3: Sí, me parece que va a ser ese 11. Le tengo un par de preguntas ahí para ponerlo contra la espada y la pared. Si Cerezo no sigue en Católica, que es lo que más probablemente ocurra, ¿usted cree que Ñublense le debiese abrir la opción a que Cerezo vuelva a Ñublense o no?
4: Bueno, Cerezo tiene la posibilidad de ir a Concepción, creo. Pero también está la posibilidad de
3: Cobresal.
4: Claro, y Cobresal también. También está la posibilidad de que pueda volver a Ñublense, aunque Ñublense. Un poco Cerezo tapó un poco a Sangüesa cuando estaba acá, porque Cerezo era titular indiscutido. Ahora, no estando Cerezo, ha aparecido ahí Sangüesa, aunque ingresa después, y como lo que trabaja el Coto Rivera con Graciani por ese lado y bajando también como en la parte defensiva Graciani, el doble trabajo que hace. Por ese lado estaría copado, no sé si sería otro jugador más ahí o para ir complementando más, mejorando más el plantel.
3: Oye,
4: esto sería la llegada de Cerezo, claro.
3: Sí, ¿ah? Es todo un tema porque se habla mucho de que Cerezo, si tiene alguna complicación física, fue porque él apuró una recuperación para estar en Copa Libertadores de América. Y esto hoy día le está un poco pasando la cuenta. Y y al ponerlo en el caso hipotético, yo sé que hay todo un cariño para hacer eso, por todo lo que entregó, por su forma de jugar, por su, porque no era cualquier jugador. Él dejó algo acá, dejó mucho cariño, mucho aprecio por él, pero el tema es que tal vez una otra opción de Ñublense significa tapar a Sangüesa y congestionar una banda donde ya hay algo armado con Graciani, precisamente con Sangüesa.
4: Y hay otro chico también, González.
3: Joaquín me González. En ese lado, ¿no?
4: Sí. Joaquín González también juega.
3: Pero
4: ahora.
3: Sí, Germán.
4: Sí, ahora yo creo que Ñublense, si quiere reforzarse en este segundo semestre, agotaría un cupo ahí, porque lo que yo pienso es de que Ñublense tiene que. Si es que puede, incluso lo estuvimos analizando ayer en el programa de ayer, si puede traer algunos refuerzos, no están hasta la PON. Los refuerzos pueden ser como volante creativo, otro volante creativo, o centro delantero, o delantero por las bandas, porque en Ñublense no tiene y no trabaja mucho como lo hacía Coto Rivera cuando venía con Audaz, que tenía unos jugadores que jugaban por las orillas, pero tan rapidísimo, y esos niños no los tienen. Entonces, por ese lado, para reforzar el plantel, podría ser esos jugadores,
3: con esas condiciones, con
4: esas características.
3: El tema, Germán, es que yo no sé si Ñublense va a ir por otro centro delantero, porque en el papel tiene dos centro delanteros, que es Geraldino y el jugador Rami, que es más o menos el fenómeno que pasa por la banda derecha. Y yo creo que Ñublense, dentro de lo que va al campeonato, necesita, lo que usted señala, un puntero, alguien, un abrelatas. Pero yo creo que también, si llega alguien, también Ñublense se va a abrir a la salida de algún jugador. Y me refiero de Alex Valdés, que yo creo que él, en esta pasada para acá, en Cobreloa tenía titularidad, tenía protagonismo, y acá prácticamente ya ha desaparecido de las nóminas, porque lo que hay en ofensiva por las bandas es Graciani, es el chico Ábalos, está Molina, pero es muy poco el minutaje que ha tenido Valdés. Yo creo que por ahí puede, y está Ovelar también, o sea, ya Valdés se quedó rezagado, y yo creo que por ahí a lo mejor, si se va Valdés y vuelve y llega un puntero que puedas aportar al elenco de Ñublense, podría estar. Porque la duda que tengo yo es que si traen otro 9, estaría sobrando un 9.
4: Sí, es que el tema, si uno analiza la producción de los dos, no es buena, ¿no? Esa es la, sí, en cuanto a goles, digamos. Por ese lado lo veo,
3: sí.
4: Ahora, en cuanto a Valdés llegó mucho mejor, ¿eh? ¿Cómo se fue? Yo creo que lo hizo bien este traspaso que se tuvo ya, o préstamo en Cobreloa. Lo hizo muy bien el hecho de que jugara fuera titular, porque llegó muy mejorado. Ahora también hay que pensar, de si se deshace de Valdés, pensar de que hay varios campeonatos. Estamos en medio de la Liga, el Campeonato Nacional, y ahora comienza la Copa Chile. Yo creo que es necesario, y los partidos que ingresó Alex Valdés lo hizo muy bien. Yo lo considero que es un jugador que no irán deshacerse de él, al menos en este periodo.
3: Bueno, acá aporta Julio Pérez, ya tienen 6 extranjeros en Ñublense, solo podrían traer jugadores nacionales. Y además que Ñublense no ha sido mucho de contratar a mitad de temporada. Yo pienso que debería, tal vez si sale Valdés y pueden traer a alguien más productivo por las bandas, tal vez. Y el otro sería alguien ahí que le pueda dar la diferencia en la creación. Pero pienso, Germán, que no va a llegar nadie más, porque Ñublense es muy austero a la hora de invertir. Falta experiencia en ataque, dice Julio Millar Fernández, salvo Geraldino. Todos los delanteros de Ñublense andan recién en los 21-22, y hasta el momento, dentro de todo, en el global ha rendido este elenco de deportes Ñublense. Mañana vamos a estar, hay conferencia de prensa, vamos a estar con lo que señala el técnico Juan José Rivera respecto a lo que se viene. Hacemos la pausa, ya estamos de vuelta acá en la 92.1.

0: Cariñosa, ¿cuál es la temperatura?
1: 10 grados.
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3: Estamos de vuelta en Todo Deportes en Radio Cariñosa en la 92.1. 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Y mañana hay partido internacional, ahí está el afiche dispuesto. Deportivo Lucero frente a Deportivo Chosmalense de Argentina, mañana 15 de mayo, día viernes 15 de mayo, en el Estadio Anfa, a partir de las 21 horas va a ser este compromiso. Y estamos acá con Rafael Flores, quien es el técnico de la Serie Honor de Lucero, que ha estado muy comprometido precisamente con la realización de este compromiso, y también con Rafael González, quien ha sido el nexo a través de la agrupación de ex cadetes de Ñublense, que ya ha hecho partidos internacionales. ¿Cómo está, Rafael? Un gusto tenerlo acá en Todo Deportes. ¿Cómo han sido las últimas horas de cara a lo que va a ser este duelo internacional? ¿Sería el primero de Lucero, el primero suyo también, o no? ¿Cómo está?
4: Hola, buenas noches a todos. Buenas noches a ustedes en el estudio, a todos los radioescuchas. Sí, primer encuentro internacional. Y también para Lucero, en serio, ¿no? También es nuestro primer encuentro internacional. Y bueno, aquí estamos preparados, con los dientes bien apretados para mañana, para recibir a los amigos argentinos.
3: Bueno, estamos con Rafael González, que ya de esto ya sabe mucho, porque hace rato viene organizando partidos con la gente trasandina. ¿Cómo está, Rafael? ¿Y cómo ha sido apoyar ahí a Lucero en esta actividad?
5: ¿Cómo estás, Nelson? Buenas noches, gusto de saludarte. Aprovecho de saludar también con mucho cariño ahí a mi querido profesor Germán Rojas, que lo veo en pantalla. Y bueno, saludar también a la audiencia, a la gente que ve el programa. Contento, Nelson, contento porque han sido días bastante ajetreados de cierta forma, porque aquí no solamente hemos sido los dos que estamos con Rafa, aprovecho también de mandarle un abrazo cariñoso, que hemos estado sosteniendo contacto bastante continuo en estos días con Rafa, porque también la dirigencia del Deportivo Lucero ha tenido mucho protagonismo, quizás tras bambalinas, digamos, nosotros hemos sido un poco más los que hemos estado de manera más visible, pero no puedo dejar de agradecer, de saludar a tía Mónica, a su presidente también, a toda la directiva en general, y bueno, la verdad es que se ha puesto mucho cariño a esta organización de este evento, porque tiene carácter internacional, y yo te transmito a través del programa a ustedes también la comunicación fluida que hemos tenido con la dirigencia, con los muchachos del Club Deportivo Chosmalense, porque están ansiosos, ya estamos a un par de horas que ellos emprendan viaje hacia nuestro país. Ahora en la tarde ya sostuvimos contacto, ellos parten mañana a esa hora alrededor de las 4:30, 5 de la mañana para estar en la aduana a las 8 y de no pasar nada, digamos, el factor climático va a ser favorable, porque van a tener posibilidad de poder pasar sin ningún impedimento por la aduana, y ya está a esa hora de la 1 a las 2 de la tarde estar acá en Chillán, si Dios lo permite.
3: Usted lo ha enfrentado con los cadetes a Chosmalense, ¿no es cierto? ¿Qué tal?
5: Sí, Nelson, ya tuvimos la oportunidad de hacer el ida y vuelta hace ya 3 años atrás. Bueno, una experiencia maravillosa, porque muchos de los integrantes o muchas de las actividades que hemos realizado, Nelson, profe, Rafa, hemos tenido la participación y la vivencia de muchas personas que no han tenido anteriormente la posibilidad de viajar al extranjero, y eso también sin duda que le da un plus especial. Para mí, bueno, ya es parte de mi vida el convivir con los muchachos. Ellos vienen de manera continua a nuestro hogar. Yo también tengo la oportunidad ya de ir estrechando lazos ya un poco más cercanos con ellos. Y eso es en el fondo lo que yo quiero, que el Deportivo Lucero, teniendo en consideración la importancia que ha ido teniendo durante los últimos años, lo dije en una oportunidad, destacar la participación que tuvo en la Copa Chile hace un par de años atrás, eso le da un realce muy importante a la institución, porque demuestra que se hacen bien las cosas en lo dirigencial y en lo deportivo también. Y ahí quiero aprovechar de felicitar a Rafa Flores por el compromiso que ha tenido de poder reforzar a su serie de honor. Vimos a través de tu medio de comunicación, a través de RTD, una entrevista el otro día de Mauricio Arias como incorporación a la serie de honor del Club Deportivo Lucero, con la trayectoria que tiene Mauricio en el fútbol internacional, con la pasada por el fútbol chileno también. Entonces eso me dio a mí, digamos, la fuerza para decir, mira, Rafa es la persona indicada, porque ya nos conocemos de hace muchos años con Rafael también, y sé la importancia que tiene, con la que él también se toma estos desafíos deportivos.
3: Germán.
6: Sí, bueno, saludarte, Rafa González, tanto tiempo, gusto verte, Rafa Flores también, lo otro, Rafa. Bueno, primero para Rafa González, ¿de qué sector este chosmalense, frente acá, de la región de Ñuble, digamos? ¿Sí?
5: Geográficamente, profe, ellos están ubicados en la provincia de Neuquén. Es una provincia de mucha riqueza. Sabemos que ellos son los grandes productores del gas y del petróleo de la República Argentina. Están distantes de nuestra ciudad de Chillán, aproximadamente unos 600 kilómetros. Ya, geográficamente vienen a quedar más o menos frente a la región de la Araucanía. Ya, por eso ellos en esta época tienen que hacer el trayecto un poco más largo y pasar por el paso fronterizo Pinochao. En época estival, cuando se habilita el paso Pichachén, que es el de Antuco, que es mucho más cerca, ellos tienen que hacer una distancia bastante más corta para poder venir a visitarnos al país, pero por condiciones climáticas el paso fronterizo ya está cerrado, se cerró la primera semana de abril. Por lo tanto, el trayecto tiene que ser un poquito más largo, y ahí también es importante destacar la seriedad con que se han tomado este compromiso el Deportivo Chosmalense, porque cuando yo les propuse la idea, la aceptaron de inmediato, les conté un poco de la historia del club, y quedaron fascinados, y como les digo, esta tarde sostuve contacto con ellos y están ansiosos de poder llegar el día de mañana a enfrentar de manera amistosa, pero sin dejar de lado lo competitivo, porque lo conversábamos con Rafa hoy día, medio en broma, medio en serio. Bueno, yo voy a tener que hinchar un poco por el lucero, pero también no dejando de lado a mis amigos de Argentina, que ellos vienen a competir, tienen un muy buen equipo, y creo que eso da garantía de que el día de mañana va a ser un bonito encuentro.
6: Rafa Flores, una consulta. Usted, aparte de bueno del encuentro, obviamente, como dice Rafa González, la parte competitiva, la parte deportiva, ¿también tienen algunas otras actividades anexas a esta visita de nuestros amigos argentinos?
4: Buenas noches, don Germán, un gusto saludarlo. De preliminar se va a enfrentar los Ñublense Proyección con nuestros juveniles y de nuestro club Lucero, y ese partido comienza a partir de las 19 horas.
3: Oye, Rafael me comentaba que ha estado teniendo que no tan solo preparar el equipo para mañana, porque usted también ha sumado, se ha metido con todo ahí a trabajar con la gente de Lucero. Me contaron que ahí para la final estuvo trabajando mucho ahí el casino. Ustedes ganaron la consignación del casino como Lucero, pero se ha empapado mucho del deportivo, Rafael.
4: Lo que pasa, Nelson y compañía, ahí que siempre las cosas, cuando se trabajan en grupo, se trabaja en equipo, son más lindas, porque Lucero no tiene un mecenas. Lucero tiene un equipo de mucho esfuerzo, de mucho sacrificio, y nuestro corazón son las tías lucerinas, y eso es lo que más me gusta del club, y estar apoyándola a ellas, porque en todo momento siempre he tenido el apoyo tanto de las tías lucerinas como la directiva del club, que en este momento encabeza Camilo Figueroa y Ricardo Ferrada, nuestro vicepresidente. Pero ahí da lo mismo quien sea el presidente o vicepresidente, todos trabajamos para la misma causa, y en este la causa es el Deportivo Lucero.
3: Oye, Rafael, para lo de mañana, ¿a qué hora están abiertas las puertas del estadio? ¿Hay alguna entrada, hay algún valor? ¿Cómo está dispuesto todo aquello?
4: Bueno, ya la entrada, las puertas van a estar abiertas a partir de las 18 horas, y esto es un aporte voluntario, porque tenemos que darle algunas cosas también a nuestro invitado, y este aporte voluntario es de 2.000 pesos.
3: Oye, ¿y han pactado algún compromiso de ir a Argentina después o no?
4: Sí, pues, por supuesto, mi chiquitito me enseñaron a ser bien responsable, y nosotros mañana recibimos, como corresponde, a nuestro amigo argentino, y si Dios quiere, en enero nosotros estaríamos dando la vuelta ya en Argentina con un buen partido de fútbol y una buena amistad, camaradería con ellos allá en la Argentina también.
6: ¿Cuántos días van a estar acá? Porque ellos obviamente tienen que alojar menos acá en Chillán.
5: Sí, profe, sabe que hay algo bien importante que que ponerle énfasis. Ellos el día domingo están por jugar una semifinal también en el torneo de su zona, en la categoría. Por lo tanto, yo creo que el plantel va a tener que distribuirse en relación al contingente que va a viajar a Chile, y también enfrentar la fase importante de definición a la final con la que van a jugar el día domingo. Lo más probable es que, para aprovechar la estadía, ellos van a viajar el día domingo durante el día, teniendo en consideración la cantidad de horas de viaje. Y lo otro también que es muy importante, que la gran mayoría de los jugadores, de quienes conforman la institución, muchos son funcionarios públicos, y por lo tanto se les complica un poquito el tema de los permisos. Por lo tanto, viajarían mañana para acá, y ya el domingo entiendo que ya estarían de vuelta a su país.
3: Rafael, ¿y en lo futbolístico para mañana tiene cartón completo o no, o tiene bajas? Y lo otro, el fin de semana debutó Lauche Arias con la camiseta de Lucero ante Junior, ¿no es cierto?
4: Bueno, estoy viendo que mi amigo Rafa González ya está como poniendo excusa ya para el partido de mañana, que Chamonense no viene completo. No, nosotros mañana nosotros estamos completos. Y Mauricio Arias el domingo no pudo debutar. Ya sí, para el partido con San Martín está habilitado, y esperamos que para este domingo estemos con todos nuestros jugadores habilitados. De los 9 refuerzos que traje solamente está Mauricio Arias habilitado, pero en el transcurso de hoy y mañana ya debieran llegar los otros que faltan, o por lo menos que me lleguen más de la mitad, ya sería bueno para nosotros para jugar a San Martín.
6: Rafa, para este evento tienen ustedes apoyo de la, bueno, de la ANFA, obviamente por el tema de del estadio, pero también en cuanto a arbitraje u otro, otras personas que siempre tienen que estar alrededor de una organización deportiva.
4: Sí, profesor, nosotros, bueno, agradecerle públicamente a Coca-Cola que aquí nos ha apoyado en este encuentro. También a RTD y a programa de mi amigo Panchito Gutiérrez, que lo han dado todo el auge, la proyección, la publicidad para hacer este tipo de encuentros. Y bueno, nosotros sí buscamos una terna de árbitros que arbitrará el preliminar y también arbitrará el partido fondo. Las cosas hay que hacerlas bien, que estén bien hechas y que demos una buena imagen, porque este partido no solamente se va a estar viendo acá en Chillán, va a ir gente al estadio, también los amigos de Argentina este partido lo van a estar viendo a través de RTD o de Antena 7, algo así, que se llama el otro programa, y entonces la idea es que salga algo bonito y bueno.
3: Bueno, Rafael Alcuadrado, Rafael Flores, vamos a estar mañana con ese compromiso, esperamos que todo resulte de la mejor manera, que sea una enorme fiesta deportiva, la primera internacional para Deportivo Lucero.
4: Bueno, muchas gracias a usted, en especial a ti, Nelson, que nos ha dado toda la publicidad, la colaboración para este encuentro internacional, y también aprovecho de agradecer a las tías lucerinas que están ahí, a nuestra directiva, a mis jugadores, motivarse, y también agradezco públicamente a Rafa González por toda la gestión y la confianza que nos dio para este partido.
3: Y gracias a usted también, pues, Rafael, que ha hecho una gran cantidad de nexos ahora para Lucero y también para la agrupación de ex cadete de Ñublense.
5: Bien, Nelson, bueno, tú sabes que tú como comunicador, bueno, el profesor también vinculado tantos años al fútbol, esto es lo que nos apasiona y siempre lo digo, mientras tengamos buena salud y tengamos la posibilidad de generar contacto para nuestra gente, para la alegría y para vivir el fútbol, que es lo que nos apasiona, ahí va a estar mi disposición de poder realizar esta actividad en favor de la del deporte de nuestra ciudad de Chillán.
3: Gracias Rafael González, gracias Rafael Flores. A mañana como RTD vamos a estar desde las 20 horas con todo lo que ocurre ahí en el estadio ANFA de Chillán. Vamos a irnos a otro tema porque no tan solo tenemos información del fútbol amateur, nos ha llegado un importante comunicado de los atletas senior de Chillán, quienes tienen el orgullo de informar a la comunidad y a los medios de comunicación que una destacada delegación de nuestros atletas representará a Chile en el segundo campeonato iberoamericano de atletismo máster, que se desarrollará en Perú, en Lima, Perú, entre el 21 y 28 de mayo próximo, vale decir, desde el próximo miércoles en adelante. Nuestra delegación está integrada por los atletas Daniela Montané, María Elena López, José Antonio Benzel, Manuel Carrasco, Marcelo Soto, Marcelo Ortiz y Claudio Iraira. La participación de nuestros representantes en este importante evento internacional es fruto de años de esfuerzo, disciplina, perseverancia y amor por el atletismo máster. Cabe señalar que cada uno de ellos ha demostrado un gran compromiso deportivo, dejando en alto el nombre de Chillán, de nuestra región y de Chile en distintas competencias nacionales e internacionales. Como club, valoramos profundamente el ejemplo de vida que entregan nuestros atletas, quienes demuestran que el deporte, la superación personal y la vida saludable no tienen edad. Deseamos a toda nuestra delegación el mayor de los éxitos en Lima la próxima semana, esperando que disfruten esta gran experiencia y puedan representar con orgullo los colores de nuestro país y nuestra institución. Ahí están los atletas senior que van, se han preparado, van para, como siempre, dejar en alto el nombre de la ciudad de Chillán. Ahí están uno a uno los atletas que habitualmente entrenan ahí en la pista de Quilamapu y que esperan también tener un buen cometido allá en tierras incaicas desde el 21 al 28, desde el próximo jueves 21 de mayo al 28 de mayo va a ser este torneo internacional. Y también hay preocupación por el estado de salud de nuestro amigo Manuel Caluga Díaz. El Deportivo San Martín realizará un beneficio para él. Va a haber un partido entre la Senior 60 versus Encargados de Series. Esto va a ser mañana 15 de mayo a las 21 horas en el Estadio Tránsito Concha. El aporte es voluntario y esto va a ir en apoyo precisamente de don Manuel Díaz, destacado jugador de San Martín, de papelera, seleccionado amateur, y entiendo que tuvo alguna incursión breve, pero incursión por Deportes Iquique. Así que la Serie 60 y los Encargados de Serie mañana van a ser los partícipes de este compromiso para ir en apoyo de el Caluga Díaz. No olviden ustedes de estar pendientes de la situación de don Pedro Pablo Díaz, que ya lo había comentado don Germán el día lunes. Por ahí vamos a dejar el número de cuenta con el que pueden apoyar ahí precisamente para el momento que atraviesa el destacado delantero de Ñublense. Qué potencia tenía Pedro Pablo Díaz, dentro de los potentes, aparte de Pedro Pablo, ¿algún otro Germán o no?
6: Bueno, los potentes, ¿aló? ¿Me escuchas?
3: Sí.
6: Sí, de los potentes aquí de Chillanejo, el Oscar Villalanca también.
3: ¿También?
6: Sí, Oscarito era muy potente. Y también los Rosales. Los Rosales tienen una fuerza increíble.
3: Oiga, y en ofensiva, ¿cómo andaría Pedro Pablo con el tanque Araneda?
6: Él era más de más calidad el Pedro Pablo, aunque en cuanto a estatura, en cuanto al juego aéreo, era mucho más, porque era más alto el tanque Araneda.
3: Oye, o sea, hay un TikTok con un exjugador argentino que le ponen dos jugadores, ¿sabes? Y le hacen una pregunta. Entre Elías Figueroa y Pasarela, ¿a quién elige? Y en un choque entre Pedro Pablo y Araneda, gana Pedro Pablo, ¿no es cierto?
6: Sí, obvio. Era mucha fuerza Pedro Pablo.
3: Oye, oiga, Germán, ayer fue el día del entrenador, un poco de trivia, dejando afuera a Nelson Oyarzún, porque yo sé que lo tiene ahí. ¿Un par de técnicos más que lo hayan marcado como jugador?
6: Dante Pesce lo tuvo en la Serena. Era una persona muy educada, de mucho conocimiento, mucha cultura. Era un entrenador que antes de los entrenamientos normales, él primero daba una charla de cultura general, de todo lo que estaba pasando en el país, etcétera, etcétera.
3: ¿Y otro?
6: Una persona, bueno, otro que tuve también es Isaac Carrasco. Parrita, como le decían acá, también era una, aparte que era un tipo muy muy amable, muy afable para poder trabajar con él. Bueno, eso es lo que tuvo. Lucho Ibarra también es un entrenador que ha dejado huella estuvo en varios clubes.
3: Bueno, usted iba a apuntar algo, ¿no es cierto? Estamos en el cierre.
6: Sí, mira, acotar que me parece que para el beneficio de Manuel Díaz hay también un plato único, algo así que está programando.
3: No, el plato único es otro grupo, el plato único, porque me mandaron a mí el tema para... Resulta que San Martín fue campeón regional en Serie Honor y las opciones de campeonato son o en Puerto Aysén, Antofagasta o Tacna. Es que lo hacen muy muy australes, pero me parece que es en Puerto Aysén, y un grupo de hinchas ya se está preparando para acompañar a San Martín y están haciendo beneficios para ese grupo de hinchas para acompañarlo ahí a la serie. Se están preparando con bastante anticipación los muchachos ahí, y siempre con una buena dosis de hidratación.
6: Lo último, Nelson, nos recuerdan la información de que Sebastián Valencia está suspendido para este partido, ¿eh? Fue expulsado con el frente a O'Higgins.
3: Las opciones son Salomón o Calderón.
6: Y Calderón está enfermo,
3: así que
6: no tiene problema de salud. Ahí yo creo que estaría Céspedes, a lo mejor. Céspedes. Y Salomón a lo mejor iría a la banca.
3: Sí, yo creo que es más cercano a Céspedes. Bueno, nos despedimos. Mañana estamos nuevamente con Todo Deportes acá en Radio Cariñosa. Buenas noches.
6: Buenas noches.
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0: ¿Qué hora es, cariñosa?
1: Son las 21 horas, 8 minutos.
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0: Cariñosa, ¿cuál es la temperatura?
1: 9 grados, 3 décimas.
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0: ¿Qué hora es, cariñosa?
1: Son las 21 horas, 55 minutos.
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0: Cariñosa, ¿cuál es la temperatura?
1: 8 grados, 5 décimas.
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0: ¿Qué hora es, cariñosa?
1: Son las 22 horas, 56 minutos.
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1: Ninguna puede.
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0: Cariñosa, ¿cuál es la temperatura?
1: 8 grados.
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0: ¿Qué hora es, cariñosa?
1: Son las 12 de la noche, 3 minutos.
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2: Querido auditor, ha pasado un día más. Estamos llegando ya a la hora en que hay que dormir, descansar y respirar nuevamente para enfrentar mañana un día nuevo. Y si hoy te equivocaste, si no alcanzaste o tal vez sentiste cansancio, quiero invitarte a respirar, a meditar y a mirar el mañana. Dios no te mide por el día que se fue. Él te ve completo, te ve por tu vida entera. Y tú no eres lo que pasaron las cosas ni tus errores. Tú no eres tus errores. No eres tus caídas. Eres un hijo. Él te ama igual, aún a pesar de las dificultades, las caídas, las trancas, los problemas. Entonces quiero invitarte hoy nuevamente aquí en Cariñosa a dormir tranquilo.
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0: Cariñosa, ¿cuál es la temperatura?
1: 8 grados.
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0: ¿Qué hora es, cariñosa?
1: Son las 12 de la noche, 57 minutos.
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0: Cariñosa, ¿cuál es la temperatura?
1: 7 grados, 6 décimas.
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0: qué hora es, cariñosa?
1: Son la 1:00 a.m, 56 minutos.
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0: Cariñosa, ¿cuál es la temperatura?
1: 7 grados, 7 décimas.
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0: ¿Qué hora es, cariñosa?
1: Son las 2 de la mañana, 55 minutos.
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0: Cariñosa, ¿cuál es la temperatura?
1: 8 grados, una décima.
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0: ¿Qué hora es, cariñosa?
1: Son las 3 de la mañana, 57 minutos.
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0: Cariñosa, ¿cuál es la temperatura?
1: 8 grados, 3 décimas.
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0: ¿Qué hora es, cariñosa?
1: Son las 4 de la mañana, 56 minutos.
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0: Cariñosa, ¿cuál es la temperatura?
1: 8 grados, 5 décimas.
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0: ¿Qué hora es, cariñosa?
1: Son las 5 de la mañana, 55 minutos.
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0: ¿Qué hora es, cariñosa?
1: Son las 6 de la mañana, 25 minutos.
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0: ¿Qué hora es, cariñosa?
1: Son las 6 de la mañana, 57 minutos.
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2: Oh, querido amigo, querido auditor, hoy podemos tener fuerzas nuevas, nueva fuerza, nuevo ánimo. Y quiero invitarte a pensar que, bueno, hoy tal vez es un día frío, pero cada mañana puede salir el sol. Aunque esté escondido entre las nubes, probablemente hoy hay neblina, hay un poco de humo, pero así son las fuerzas que Dios nos va a dar también. No siempre se sienten, pero están ahí. En general, podemos tener esperanza. Si hoy te sientes cansado, si te levantaste tal vez con un vacío, sin ganas y probablemente sin fuerzas, quiero decirte algo, esas fuerzas no son tuyas, Él te las va a dar y no se agotan. Por lo tanto, levántate, mira al frente porque hoy hay un nuevo propósito para ti.
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Buenos días. Buenos días, buenos días. ¿Cómo están, señoras y señores? Hola. Hola, hola. A levantarse. 7:12. Sensación térmica, 8 grados, la mínima. Qué increíble cómo es el cuerpo, cómo se demuestra el cuerpo. ¿Y cómo vamos envejeciendo? He visto caminar por acá, por lo que es la Plaza de Armas, a dos jóvenes en pura polera. Y venían así tan relajados los dos. Y yo me miro abrigado, venía abrigado que hijo único. Y de paso, venía con el colchón pegado atrás. Pero estos dos chiquillos venían con polera como si nada. Como si nada. Qué envidia más grande, ¿eh? Bueno, así fuimos también nosotros jóvenes, ¿eh? Buenos días, chiquillos.

0: Son las 7 de la mañana con 18 minutos. Voy al WhatsApp. Amanecí con la garganta de verdad, así como cuando quiere. Pero está ahí, como que ahí. Ay, Diosito. Vámonos a la línea de WhatsApp. ¿A quién tenemos por ahí, chiquillos?
1: Envíanos tu mensaje de audio al más 5642-222-0488.
0: Oye, quiero saludar especialmente a todas las personas de Aseo y Ornato. De verdad, un gran saludo. Yo siempre nos topamos bien temprano en la mañana por los alrededores de lo que es la Plaza Mayor y la explanada también. Y son personas de esfuerzo, personas humildes y le colocan esa energía, esas ganas de seguir trabajando a pesar de la edad. 65 años, 70 años. Y con frío, lluvia, viento ahí, colocándole, viejo, colocándole el hombro. Un gran abrazo para todos ellos y de verdad, admirable también su trabajo y el esfuerzo que le colocan día a día. ¡Aló!
2: ¡Ay, guajito con cura, mi hijo! ¡Buenos días, miércoles! ¿Qué tienen de bueno? ¿Qué amanecimos? ¡Urimos lo! ¡Yeah! ¡Ah! No sé qué es lo que iba a decir. Ah, sí, el puerco. Yo tengo mi puerco para cantar. Tengo mi puerco, las manos para el tronco de viña. Tienen como 200. Me están saliendo varios dedos más. Los dedos al juicio. En las patas. Ya. De acá el tronco de viña. Claro que este da jugo, pero no deje. Desde que se marearon. Tengo que tomarme ese jugo. No es jugo de...
0: No es jugo de...
2: Ya.
0: Jugo de la tierra.
2: Todo bien, hermano. Y aquí te lo dice Lucho. Chao, cambio para...
0: Buena, Lucho. Buenos días. Aló. Buena, buena.
3: Rumbo a la comuna de San Ignacio.
0: Buena, Marcelito.
3: Transportando a carabineros de Chile. Déjalo. Así fuimos Polito. Ahora voy yo atrás de él. Julio.
0: Oye, vas transportando a carabineros de Chile, pero bueno, vas en tu recorrido normal. Te hicieron la que siempre... voy a decir algo que en realidad es un secreto a vos, ¿eh? ¡Permiso! No estaba la tica. Es un chiste viejo también eso. Carabineros de Chile entrando a la locomoción. ¡Permiso! Respóndeme, Marcelito, si te tocó o no te tocó esa...
4: Hola, mi guachito con cuna. ¿Cómo amaneció? Bueno, ¿le destaparon los pies? ¿Qué anda con la garganta mala?
0: No, para nada.
4: Bueno, acá estamos trabajando afuera del líder, ya tempranito.
0: Tempranito.
4: A las 6 de la mañana ya estamos aquí con el milito y el café. Mándenle un saludito para acá porque estamos entumidos, parecimos pollito.
0: Un abrazo grande para ti también.
4: Está tan lejos que no le puedo ir a dejar un milo.
0: La señora María. Un abrazo grande. Vamos, señora María, las buenas y las malas. Ahí, la señora María colocándole el hombro. 7 de la mañana con 23 minutos, 7 con 23.
5: Somos anticipados.

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1: De todo lo que pasó.
0: 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Nos acompañas ahora de la mañanita. 7 de la mañana con 33 minutos, chiquillos. Cambia todo, cambia en realidad en la vida. 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Las personas también cambian, y es verdad. Para bien o para mal, pero cambian. Hay unas personas que también, hay personas que no cambian en todo caso. Tratan de hacerlo, pero no cambian. 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Voy acá al WhatsApp. Buenos días, un beso a mi Darwin, que se cuide en la ruta. Hoy nos toca revisión de la micro, que nos vaya bien. Que tengan un buen día, a cuidarse, esa cargarte, un abrazo. Oye, yo tengo, no sé si lo puedo decir por la radio. Yo tengo un amigo que trabaja, el Tadeo. El Tadeo. Sí, el Tadeo que le dicen. Le pusieron el 25.000. El Tadeo que le dicen.

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1: 8 grados. 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

0: Sepúlveda le quiero mandar un saludo a mi madrina que se llama Jessica, que mañana va a estar de cumpleaños. A ver si le pueden poner una
1: musiquita
0: ahí dedicada para la madrina, por
1: ¡Para
0: favor.
1: La madrina! Qué bonito, qué lindo. ¡Aló!
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3: Hola,
2: aquí.
3: Hola.
2: Camino a Portezuelo, vamos saliendo de nuestra casa. Vamos aquí, Paloma Farías, Tapias.
1: Paloma Farías, Tapias.
2: Vamos en camioneta. Y hace mucho frío, hay mucho viento.
1: Oye, saludo, Paloma. Que le vaya muy bien. Hoy día es viernes, ¿cierto? Oye, de verdad, han dado muy desconectados de muchas cosas. Y perdido también.
4: Estábamos jugando el equipo que los que bordamos con los que los otros que son los que con los que cuecen.
1: Ah. Es un amigo y tiene un emprendimiento, ¿ah? De bordado. Después de las 8 de la tarde, él deja su puesto de trabajo habitual que tiene y se instaló con una empresa de bordado. Entonces, ayer dice que jugaron un partido de fútbol los que tejen con los que bordan. Él me estaba comentando. ¿A qué hora fue eso, Alejandro?
4: Estábamos jugando el equipo que los que bordamos con los que los otros que son los que con los que cuecen.
1: Mira, ¿viste?
5: Ponlo en tu iPod.

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1: Son las 7 de la mañana, 56 minutos.
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0: Son las 8 de la mañana ya con 7 minutos, señoras y señores. Ah, que usted no adivina cuál es el día internacional para hoy. Usted no, no tenía ni idea. Redoble de tambores. Hoy es el Día Internacional de la Tuberculosis. No, mentira. No, hoy es el Día Internacional de ir en bicicleta al trabajo. ¡Mira! ¡Los que van en bicicleta! Los que van en bicicleta al trabajo. Hoy es su día. Un gran abrazo para todos los que van en bicicleta. Oye, hay algo que a uno les pasa a los que van en bicicleta, yo creo que van a entender. No hay peor situación que se te pinche la rueda rumbo al trabajo. Oh, yo creo que hay cosas que te calientan y esto. Porque imagínate salir de tu casa ya como ahí como en medio atrasado. Y sientes que precisamente vas perdiendo el aire en el camino. Y vas en la mitad recién. Sopeado. Y llegáis a tu trabajo con la bicicleta al lado. Y más encima sale ese colega y te diga, ¿y qué te pasó? No, traje a pasear la bicicleta al trabajo. No. Terrible la situación. Hoy es el día internacional, señoras y señores, de ir en bicicleta al trabajo. Hoy es el día internacional. Así que felicitaciones para todos los que utilizan por obligaciones medio de transporte, ¿eh? Porque muchos dicen, yo me quisiera irme en un tractor, pero no se puede ir. Pero para todos los que van en bicicleta a su trabajo, un abrazo muy grande. También, aunque ustedes no lo crean, señoras y señores, hoy también es el día. ¿Es verdad o mentira esto? En Chile, se celebra en Chile. Hoy es el Día Nacional, aunque usted no lo crea, yo sé que muchos les van a llorar con esto. ¡El Día del Pisco! Señoras y señores, ¿eh? Para todos los piscoleros, a los que les gusta el pisco, a todos ellos, feliz día. ¿Qué culpa tiene el viernes de ser viernes? Hoy es el Día Nacional del Pisco, señores. 15 de mayo me aparece. Y con rojo, ¿ah? Debe ser comunista el pisco, dijo otro. Hoy es el Día Nacional del Pisco, chiquillos. Mira qué bien, ¿ah? Mira qué bien. ¿A dónde están los que les gusta la piscola? ¿A dónde están los que les gusta la piscola? ¡Aló! Buenos días. Estamos haciendo una encuesta. ¿A usted le gusta el pisco?
1: Sí, me gusta harto.
0: Ah, ya, po. Oiga, ¿y le gusta con blanco o con negra?
1: ¿Qué?
0: ¿Qué si le gusta con blanco o con negra?
1: Con el blanco.
0: ¿Con el blanco? Ah, miércale. ¿Y por qué le gusta con el blanco?
1: Y vasito soy yo.
0: Ah, perdón, pero pensé que era la Yamilén.
1: No, mi vasito, usted sabe que yo lo veo siempre en la mañana.
0: Pero es que usted me hace bromas, pues yo a veces no callo que usted. No sé.
1: ¿Por qué hablo yo?
0: ¿Cómo?
1: ¿Por qué hablo yo?
0: Usted habla con Juan Carlos.
1: Ah,
0: te dejó un saludo, de veras, pues te dejó un saludo. Sí. Déjale un saludo también a ese hombre.
1: Yo no quiero conocerlo nomás.
0: ¿Lo quieres conocer? Yo, oye, pero espérate. La última vez yo hice con ustedes que se pudieran encontrar y tú anduviste detrás de los pilares escondiéndote, po. ¿Sí o no? Andabas detrás ahí, detrás del pilar escondiendo. ¡Ay, ese! Y más encima lo encontraste viejo, po. ¿Qué?
1: Yo quiero saber cómo amanece usted.
0: Bien, aquí estamos. Tengo el cogote dormido.
1: Te desea mucho, Ivancito.
0: ¿Ah?
1: Te desea mucho con las mujeres que lo llaman.
0: No, sí, claro, sí, la culpa la tienen las mujeres. Estoy diciendo que tengo el cogote dormido.
1: Ay, oiga, Ivancita, hay una persona que lo quiere saludar, lo quiere mucho a usted.
0: Ya, préstamele para acá a la viejecita. ¡Mamá Coco! ¿Aló?
1: ¿Aló?
0: ¿Cómo está mi reina?
1: Bien, ¿y usted, hijo?
0: Bien, mi reina, yo ando con el cogote más o menos doblado, mami.
1: Sí, pues si usted habla tan fuerte, eso le presta por la garganta.
0: ¿Usted cree que eso? Ay, pero es que, no, si ando así, lo ando trayendo así, así. Así desperté en la mañana, así dobladito. Y eso. Yo creo que, y de eso cuando lo traté de enderezar, mami, no pude. Oiga, mami, ¿cómo amaneció usted?
1: Bien, mijo, con buen ánimo hoy día.
0: Mira qué rico, con buen ánimo, qué bien. Qué bien, qué bien, bien. Qué bien, mami. Mueva las caderas. Ahora, mami, una vueltecita, mami. Ahí. Cuidado con la estufa, mami. Mami, que le vaya muy bien, que tenga un bonito día. Me alegra que de alguna otra forma ese ánimo esté arriba. Eso es importante. Igualmente, mucho cariño. Cuídense. Buenos días, amigo. Acá escuchando. Por fin estamos en la ciudad de Chillán. Buena, viejo, te soltaron. Pareció una condena esa. El amigo Roberto. ¿Cómo estuvo el sur de Chile, amigo mío? Buenos días, quiero saludar a mi hija Isidora Saavedra, que hoy está de cumpleaños. De parte de su mamá Patricia. ¡Un abrazo grande! Para Isidora Saavedra, feliz cumpleaños. Isidora, ¡pupeaños! ¡Feliz! Ya queremos pastel. ¡Feliz cumpleaños! Que lo pasen muy bien, que lo celebren en familia, muy importante. 8 de la mañana con 15 minutos, señoras y señores, en el Día Internacional del Pisco. ¿A usted le gusta? ¿Con blanco o con negra? Sí, nomás dijo. ¡Ay, no! ¡No pensemos negra!

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2: 8 grados. 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

8 de la mañana con 37 minutillos. Señoras y señores. A mi hermano, no puedo leerlo eso, no. Hoy es el Día Nacional del Pisco. La pregunta. ¿Qué nos dice? Porque yo creo que esa discusión ya como que pasó, ¿cierto? ¿Es chileno o es peruano? ¿Ah? Una pregunta de data de tiempo, ¿ah? Así es, ¿el pisco chileno o peruano? Bueno, de alguna otra forma, hemos visto con el proceso del tiempo pisco nacionalizarse, pisco chileno como pisco peruano. ¿Pero de dónde viene realmente el pisco? Pregúntaselo a Google, Siri. Señoras y señores, hoy en el Día Salud.

0: Oye, hay muchos que ya no quieren ver el pisco en su vida. No, es verdad, tomaron mucho. Claro, y el bote le quedó ya, ¿no? Arriba, pues, ¿no? Venían cargados, guayo. Es como cuando uno le preguntan, oye, ¿tú tomaste ron alguna vez? Llega a tiritarle el guarguero. Ya, pero hoy día se celebra el día del pisco. Así es. Para todos los piscoleros que les gusta disfrutar ese brebaje. No, pero ¿para qué vamos a entrar en la pelea? Si es chileno, es peruano, da lo mismo. La cuestión, al fin y al cabo, igual se toma con hielo la.
1: Yo me lo tomo así, sin hielo, a lo mazo.
2: Una, ya me diste sella hoy el día del pisco con ese ese C. Hay manos negras que lo escriben con C. Mira, independiente de quién sea, si es chileno, si es peruano, hay muchas cosas que nosotros tenemos como chilenos que ni siquiera son un para muestra un botón, la empanada. La empanada no es chilena. No, pues. La empanada es de orígenes árabes.
0: Mira.
2: Igual que los porotos.
0: Es verdad, los porotos
2: son chilenos. Aquí la única comida autóctona chilena es el charquicán.
0: Mira.
2: Levantemos polémica, miércoles.
0: No, qué tanta cuestión.
2: Ya, chicos, tengan excelente jornada. Cuidarse en la ruta. Recuerden que siempre alguien en casa nos está esperando. Hoy día llega temprano la jefa.
0: Póngale bueno, sigue el.

0: 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Oye, son dos días, pues hoy el Día Nacional del Pisco y el Día Nacional de ir... también es el Día Internacional de la Familia. ¡Qué bonito, qué bonito! La familia es lo más importante en la vida. Así es. Porque la familia es lo que te generan ese motor para seguir adelante, para seguir creciendo. Los hijos son el motor para seguir adelante para muchas familias. Los padres, los hermanos son ese motor para poder seguir en esta vida. En esta corta vida, en esta corta vida. Y hoy también un gran saludo para todas las familias. Para todas las familias. Día Internacional de la Familia. Llámese papá, mamá, mamá, mamá, papá, no sé, papá, papá, no sé. Para no meternos en polémica, pero familia, así que un abrazo muy grande también, porque la familia unida siempre, a pesar de las dificultades, va a seguir adelante.
1: Cumbia y de la cumbia.

0: 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Queridos y queridas, versión de viernes 15 del presente mes. ¿Cómo ha pasado rápido? Llegamos a la quincena. Encuentro que pasó muy rápido la quincena. Este mes ha pasado muy rápido. Va a pasar. No sé por qué siento como que las cosas pasan más rápidas. No sé. No sé. Y como que uno llega más atrasado. Siento que mi reloj está llegando atrasado. No puedo creer. Me estoy quedando afuera, dijo la otra. Me estoy quedando atrás. A veces uno piensa en la inmortalidad del cangrejo. Y este, yo creo que es una visión y un pensamiento tan personal. Muchas veces uno también se pregunta, ¿por qué no puedo ir más rápido? ¿Por qué las cosas no te suceden más rápido? ¿Por qué las cosas no te pasan más rápido como a otros? Y te dice, pucha, me voy quedando atrás. Siento que me voy quedando atrás. Y yo creo que a muchos precisamente les pasa esto. Dice, pucha, me hubiese gustado haber obtenido quizás este trabajo, haber tenido la opción de la posibilidad de esto que se me hubiese dado. Y siente precisamente en ese interno, ese yo, que se va quedando atrás, que va pasando el tren y le va pasando la vida. Ahora es una gran pregunta que uno se hace. ¿Por qué? ¿Por qué? Y ahí es cuando uno puede, no sé, preguntarle al que todo sabe. Al más cabrón. Claro. El por qué. Bueno, en realidad, algo que uno, yo he entendido que todos tenemos nuestro ritmo diferente. ¿Pero por qué tan lento, señor? Son las 8 de la mañana con 52 minutos, señoras y señores. Me voy. Quiero agradecer a cada uno de ustedes nuevamente la puesta en el aire acá, a través de este medio de comunicación. Muchas gracias. Que nos vaya bien, chiquillos. Que tengamos una buena jornada laboral. Cuídense mucho los que andan en la ruta, en su trabajo. La idea es poder volver a casa y volver a soñar que mañana va a ser un día totalmente diferente y va a ser un día bonito para cada uno de nosotros.
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0: ¡Chao, chao! ¡Chao! ¿Va a llover o no? No, si no llueve, mentira, no llueve. ¡La ropa! ¡No llueve!

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1: Son las 8 de la mañana, 56 minutos.
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Señoras y señores, ¿cómo están? Muy buenos días. Buenos días, Chile. Buenos días, región de Ñuble. Buenos días, Chillán. Pero ¿cómo están, amigos y amigas? Bienvenidas, bienvenidos a esta edición de la mañana cariñosa. Ya estamos listos nosotros acá con el Bobby. Saluda a Bobito, por favor. Saluda a Burro. Ahí estamos con el burrito. Oye, con toda la comitiva ya de la 92.1, con todo el staff, con todo, todo el grupo. Quien hace posible, con todo el equipo técnico y humano que hace posible la mañana cariñosa, ya estamos listos y preparados para comenzar esta nueva jornada, este nuevo día, a través de la número uno del sur de Chile. Damos la bienvenida a cada uno de ustedes, también que están conectados a través de la web www.radiocariñosa.cl. Muy bien, señoras y señores, comenzamos aquí esta mañana cariñosa.

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Así estamos compartiendo esta mañana cariñosa jornada matinal junto a ustedes, amigos y amigas. 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
2: La Mañana Cariñosa te acompaña, señoras y señores. 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
1: 9 grados, 3 décimas. 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

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Como siempre, como cada día, como cada jornada, nos acompaña en la mañana cariñosa.

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2: Sí, señora, a esta hora de la mañana cariñosa la acompaña. Estamos ahí juntitos en la casita mientras usted está haciendo tantas labores a esta hora de la jornada. Nosotros la acompañamos en su trabajo. A esta hora usted que está haciendo cualquier actividad, está la radio ahí presente. Estamos nosotros en la mañana cariñosa acompañando, entregando nuestra música, nuestra simpatía a todos los animadores de radio cariñosa. Oye, enviar un gran saludo a usted, amiga, que está en comunas, nuestros amigos y amigas de comunas que nos sintonizan siempre. Un gran abrazo a esta hora de la mañana. La mañana cariñosa le pone todo el ritmo y el mejor sabor en tu corazoncito.

0: ¿Qué hora es, cariñosa?
1: Son las 9 de la mañana, 58 minutos.
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1: La mañana cariñosa. A esta hora me acompaña Pulpito Mix. En los mandos técnicos, presente aquí mi buen amigo Burrito, el Bobby, como siempre. ¿Eh? Aunque habla muy poquito, me acompaña. Bueno, viene a acompañar nomás. Parece mismo, no habla nada, nada de nada. Oye, quiero saludar a toda la gente linda que está en sintonía esta hora, nuestros auditores y auditoras fieles a la 921, tempranito sintonizados con nosotros desde que comienzan las transmisiones en vivo hasta que finalizan también las mismas transmisiones. ¿Qué me dice usted? Sí, por supuesto, nuestros amigos y amigas a esta hora con nosotros se comunican también al WhatsApp cada día, más 56 422 2204 88. Enviar un gran saludo a quienes están de cumpleaños, de aniversario, aquellos amigos y amigas que están celebrando algo bonito el día de hoy. Un gran, pero gran abrazo en esta jornada. Sigamos disfrutando de buenas canciones. Estamos en la mañana cariñosa de la 921.

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1: Sí, señor, la número uno del sur de Chile te acompaña a esta hora con La Mañana Cariñosa. 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
2: Así es, señoras y señores, a esta hora de la mañana cariñosa, todo el ritmo y el mejor sabor en tu corazoncito. 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
1: 11 grados, 3 décimas. 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
1: En La Mañana Cariñosa te acompañamos en esta jornada. Jornada donde estamos juntitos con un maravilloso día en nuestra ciudad de Chillán y junto a nuestros grandes auditores y auditoras saludar a mis buenos amigos y amigas que están a través de la señal internacional www.radiocarinosa.cl. Hamburgo, saludamos a Suecia, saludamos también a nuestros amigos de Canadá, saludando a Neuquén, Argentina, México, a todos nuestros amigos y amigas que nos sintonizan también a través de la señal internacional. Ahí están presentes con nosotros nuestros amigos y amigas que también están trabajando bastante lejos de nuestra región. Saludos grandes para todos ellos. A esta hora de la mañana sigamos disfrutando de buenas canciones junto a las manos más rápidas del oeste. Mi buen amigo Pulpito Mix, mandos técnicos, Salamaster número uno de Radio Cariñosa. Cuando yo me refiero a manos más rápidas, me refiero a lo musical por si acaso, ¿eh? No que tenga las manos rápidas, saque las cosas rapidito, no. Me refiero a que lo musical es un experto, mi buen amigo. Vamos con más canciones. Estamos en La Mañana Cariñosa con este ritmo a esta hora. No es

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1: Sí, señor, La Mañana Cariñosa te acompaña en esta jornada. 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
1: Son las 10 de la mañana, 56 minutos.
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0: señoras y señores, atención amigos y amigas, porque ya tenemos el contacto directo con mi gran amigo Pablo Fernández en esta mañana cariñosa. ¿Cómo está, don Pablo? Gusto en saludarle.
1: Querido Bitoquito, ¿cómo está usted, amigo? Muy, pero muy buenos días. Un abrazo en este 15 de mayo. ¿Conoce algún Pascual por ahí, Bitoco? Hoy día está de onomástico Pascual. Alguna Pascuala también. No la del 24 de diciembre, por cierto. Que lo pase súper bien, amigo querido. Y si usted se llama Pascuala, también. Gracias por estar en la sintonía de la radio cariñosa. Señora, caballero, tengo una oportunidad, como lo hemos venido conversando, Bitoco, importantísima para nuestras queridas auditoras, auditores. Una nueva oportunidad que dice relación con suplementos alimenticios que vamos a entregar por acá el día 11 de junio. 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Significa que contiene polisacáridos que ayudan a activar los macrófagos y linfocitos, que son las células de defensa. Tiene propiedades analgésicas, controla la presión, porque contiene escopoletina, que ayuda a dilatar los vasos sanguíneos, mejorando la circulación. Viene con Maki, señora, caballero. Maki Aristotelia chilensis, esta baya originaria de la Patagonia chilena. Tiene un tremendo poder antioxidante, extremo, yo diría. Es rico en antocianinas que combaten el estrés oxidativo y el envejecimiento prematuro de las células, especialmente para personas mayores de 50 años. Ayuda a regular los niveles de azúcar a la sangre y mejora la sensibilidad a la insulina. Eso se llama salud metabólica, controlar la diabetes. Tiene efectos antiinflamatorios, por cierto, y además se le agrega el colágeno, que regenera el cartílago, reduciendo el dolor y la rigidez en las articulaciones. Ayuda a mantener la densidad ósea de los huesos, ¿cierto? Trabajando en conjunto con el calcio y el magnesio. Esta es la oportunidad que le digo. 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Amigo querido, hasta el domingo en los éxitos de siempre. Muchísimas gracias por todo. Un abrazo. Linda jornada.
0: Mi buen amigo Pablo Fernández, gracias por ese contacto a esta hora de la jornada a través de la mañana cariñosa, como siempre con nosotros, entregándonos todas las alternativas de salud junto a su Anónimas Maki, su colágeno hidralizado y mucho más. Mi buen amigo, un gran abrazo, que tenga una linda jornada y nos encontramos mañana en un contacto más a través de la mañana cariñosa. Nosotros continuamos disfrutando de más canciones, ritmo y sabor en tu corazoncito en esta jornada.

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1: 12 grados, 8 décimas.
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1: Son las 11 de la mañana, 59 minutos.
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0: corazón. ¿Cómo están, chiquillos? Oye, llegué recién porque me andaba pinchando. No, mentira, le tengo copucha muy buena, pero se lo voy a comentar en trayecto de nuestro programa porque le damos la bienvenida hasta ahora a nuestros auspiciadores. 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Oye, voy a llamar a Vivero Sobriente, pero antes tengo un llamado telefónico. Buenas tardes.
1: Buenas tardes, Cristiancito, ¿cómo estás?
0: Hola, amigazo, bien, ¿y usted cómo está?
1: Aquí esperando lo que va a hacer la Feria de las Pulgas.
0: Sí, llegamos. Fuera, ¡párame la música! ¡Párame la música! Es así. Es así. No, si llegué, me fui a inyectar. Oye, ¿te das cuenta cualquier cantidad de gente resfriada?
1: Sí, pues.
0: Mucho. Me anoto con dos resfríos. Oye, pero... ¿Qué me ha costado salir?
1: ¿Sabe usted, Cristiancito? Yo me inyecto nada, ¿sabe por qué no? Porque dicen que esa inyección está matando a la gente.
0: No, que yo me fui a inyectar antibióticos. No, antibióticos. O sea, ya me quise sacarme el resfriado encima porque, papito, no es gracia estar acostado. Mira, estar acostado... Exacto, estar acostado es bueno. Es bueno estar acostado, sí, pero no solo. Ya, ese otro tema. Pero...
1: ¿Con un escaldazón o con uña?
0: Esa que te dejan raspadito el talón porque... ¡Ay, las durezas! No, se me está cayendo el casero.
1: ¿No con el pan? Tiene que ser con la Sofía.
0: Con ella misma.
1: Sí. Sabes que tengo unos zapatos puntifierros de buena calidad, si no, pero la gente ojalá entienda.
0: Ya, a ver, dale.
1: Son unos Panama Jack térmicos. Mire, en la minera dicen los chiquillos que valen 150 lucas, pero yo lo estoy vendiendo en 80 lucas conversables.
0: Ya, ¿y qué número es, compadre?
1: 41. Panama Jack, pero anticorriente, anticlado, toda la cuestión.
0: Me quedan chicos.
1: Y son bonitos, y son, tiene buena presencia los zapatitos, bonitos. Si quiera verlo, yo le mando foto en el WhatsApp.
0: Ya, pues me gustó. ¿Dónde hay que llamarte, amigo mío? Espera.
1: Aquí sí. Para ejecutivo, para los cascos blancos.
0: Por eso de una vez me interesa, mándame foto, ya, dale. 9.
1: Ya, le voy a mandar fotito, para que te interesa, conversable.
0: Ya, 9.
1: 36.
0: Ya.
1: 800.
0: Ya.
1: 201. Son buenos, son térmicos, butan. Yo me lo puse una vez, ¿no? Cuando me lo traje y ahí quedaron. Tengo harto zapato, así que voy a venderlo yo.
0: Buena. Yo no trabajo, así que no voy a venderlo. Buena, me gustó la oferta. Mándame al WhatsApp de la radio foto, ¿ah?
1: Ya, vale.
0: En una de esas tengo que andar seguro, bueno, que el viento...
1: Y a usted le quedaría pintado porque un hombre ahí, buen mozo, creo.
0: Musculoso. Claro, buena percha.
1: Bueno.
0: Mal hablamiento, pero otra cosa.
1: No, son buenos los zapatitos, Vicentito, muy bonitos. No, y son bonitos, tiene buena presencia los zapatos.
0: Ah, qué buena, compadre. Ya mándame foto nomás, una vez me entusiasmo, ya llegamos a acuerdo, ya. Hablamos.
1: Sí, porque quedamos de acuerdo y se queda con ellos.
0: Pero conversemos ahí. Ya, pues mándame foto. Ya, amigo mío.
1: Ya,
0: se me cuida.
1: Vale, chau.
0: Se me cuida. Ahí está. Oye, este tema, mira, súbela. On the Rhythm and Record. Oye, bueno. Oye, 222-0488, iba a llamar a mis auspiciadores, pero primero voy con el llamado telefónico. Buenos días.
2: Hola, Cristiancito.
0: Hola, mi niña linda, bella, preciosa, morocha, tan rica ella. ¿Cuándo, niña? ¿Cómo está?
2: Resfriado,
0: no podía
2: quitar el resfriado.
0: Oye, ando en la misma, ando buscando ahora los remedios caseros, si funcionan los remedios caseros. Me dijeron, el doctor me dijo, con el carnea se te friega, me dice.
2: Me
0: quedaba
2: toda la vida, porque te
0: han sido,
2: está un lolo todavía.
0: Ojalá, tengo los pies entumecidos. No me cae nada. Me asusta pasar hasta por el mercado, amiga mía, de verdad.
2: Ay, no, mi hija andaba resfriada y
0: yo
2: creo que
0: ya,
2: bueno, yo me
0: desabrigo
2: un poquito y me resfrío el tiro.
0: No, igual yo me saco la ropa y me resfrío el toque. Ya, cuénteme antes que se me caiga el café.
2: No, sí, anda por ahí nomás con Ivancito. Tengo casaca de chiporro de niñito, talla 4.
0: ¿Ya?
2: Tengo unas botas para la nieve larga, no sé si son para hombre o para mujer, talla 40.
0: ¿Ya?
2: Otra de para niño también.
0: Uh-huh.
2: De colegio, número 40, 36 y 39 los números que tengo.
0: ¿Ya?
2: varias cosas, pero personas interesadas, que mochilas que tengo también. Así que llamar al 74 84 62 54, que el otro día estaba nervioso, o sea, me rasqueaba, me tiene pero vuelta loca.
0: No, me imagino, me imagino. Bueno, amiga mía. Bueno. Ya, te cuidas, ¿ya?
2: Ya vine, por favor,
0: interesada. Eso, gracias. 22047. Hoy le voy a mandar saludos a mi prima. Mi prima me echaba de menos. ¡Hola, prima! Es como el Zumba la Primo. No, ella es Zumba la Prima. Me gusta. Saludos para mi prima. Y para toda la gente linda que nuevamente... Diosito lo has puesto en el camino. ¿Te has fijado en eso? Fuera de broma, que de repente cuando uno hace las cosas bien, cuando uno no ha hecho nada malo, Diosito en cierta manera te da como un tiempo, un espacio, y después te dice, oye, ¿sabes qué? Hay que colocar gente en el camino para que sigamos trabajando en abundancia por la comunidad. Y eso se agradece. Muy buenas tardes.
3: Hola, hola, don Cristian.
0: Quiero hacer un pedido. Necesito 5 paltos y 80 limoneros para plantar al lado de mi dormitorio. No, mentira. ¿Cómo está Felipe Mora desde Vivero Sobrín? ¿Cómo está, amigo mío?
3: Hola, me ilusiona y después me deja caer.
0: No, es que tengo que dormir al lado de un limonero, me recomendaron.
3: Ya, don Cristian. Porque va a ser. Varios tipos de limonero.
0: Sí, porque va a ser la única manera que me echen limón en los ojos para que suelte a la persona que está durmiendo al lado. ¿Qué tipo de limoneros tenemos? A ver.
3: Oiga, mire, a ver, está el Eureka, hay uno que se llama Eureka, que da limones todo el año.
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0: Ya.
3: 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Sí. Y también hay otras variedades muy, muy interesantes y muy ricas, por ejemplo, está el sutil de Gaza, que es el de cáscara delgada, sin pepa. Está el limón Meyer, que es un poquito más dulce, como ácido, pero un poquito más dulce. Y está, bueno, hay varias variedades.
0: Oiga, y ya que estamos hablando de los cítricos, ya que vamos a entrar en invierno así, pero de lleno ya, y hay mucho resfriado, también llegaron los naranjos.
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0: Qué buena. Gracias, Felipito, por recibir mi contacto.
3: No, gracias a usted por llamarme, don Cristian. Y cuando guste nomás, cualquier cosita, su audiencia y nuestros clientes, lo vamos a estar esperando ahí.
0: Buena, gracias, Felipito. Ahí está mi buen amigo Felipe Mora, directo desde Vivero Sobrín. Gracias, Felipito. Me voy con el libro telefónico, tengo llamada telefónica. ¡Aló! No, no hay. Rómpelo. Tengo por acá así un audio. Charlie, suelta el audio, amigo mío. Vamos.
4: Buenos días, don Cristian.
0: Buenos días.
4: Mire, vendo Califon Splendid de 10 litros.
0: Ya.
4: Funcionando y probado. Valor 50.000 pesos. Llamar al fono 82060678. Gracias.
0: No es porque, amigo mío, me voy con el hilo telefónico. Buenos días, buenas piernas, buenos fríos. ¿Qué quiere que le diga, eh? ¿Aló?
5: Buenas tardes.
0: Hola, mi niña, ¿cómo está?
5: Menos.
0: Ay, ¿por qué? Está resfriada también.
5: Está resfriada.
0: Hoy andamos todas en la misma, ni que anduviéramos en la misma fiesta.
5: Usted terminó antes, yo me fui más tarde.
0: Ahí está, por eso te refiaste más fuerte que yo, ¿viste? Yo te dije, yo te, por fiar, yo te dije, te dejo el guatero, me dijiste que no, ¿viste? ¿Cómo te ayudo, amiga?
5: Mire, ¿sabe que tengo dulce de membrillo?
0: ¿Ya?
5: Para vender.
0: Dulce de membrillo, ¿ya?
5: A 5 lucas al kilo.
0: ¿Ya?
5: Llamar
0: al
5: 941
0: ¿ya?
5: 29 96 24.
0: Listo, amiga.
5: Gracias.
0: No hay de qué. ¿Qué tengo por acá? ¿Qué me mandaron? Oh, aquí están los botines. Oye, sí, sí. Oh, me mandaron los botines. Ya voy a dar una vuelta. Ahora, ábreme la foto. Oh, se me veía linda la gatita, la patita ahí. Oye, gatita. ¡Aló!
6: Hola, mi niño hermoso. ¿Cómo está usted?
0: Bien, amiga mía. ¿Cómo estás tú?
6: Uy, tu mía de frío, guachito querido.
0: Oye, sí, está súper helado, amiga. Oye, están bonitos los Panamá Jack del amigo que está vendiendo los zapatos. Cuéntamelo.
6: Ah, bueno. Oiga, mi corazoncito, tengo unas cositas para vender.
0: A ver, sí.
6: Mire, primero que nada, tengo una Nissan de 21, año 98.
0: Ya.
6: Es una camioneta de trabajo, no es de lujo. Ya. ¿Por qué especifico? Porque la gente piensa que es de paseo, no es de paseo, es no. De trabajo.
0: O sea, si quiere llevarla de paseo, un tema suyo, pero es más que de trabajo.
6: Sí. No me refiero a las condiciones. En realidad, la camioneta está en muy buenas condiciones porque la cuidamos harto.
0: Ya.
6: Es la que no hay que comer todos los días.
0: Ya.
6: Y la estamos vendiendo nada más que por renovación.
0: Ya, perfecto.
6: Ya. Y también tengo unos neumáticos, mi niño hermoso. No me pregunten los aros ni cosas que se parezcan porque yo te cocino fascinada. Pero de neumático no cayó nada.
0: Ya.
6: Pero hay de vehículo, hay de camioneta, hay hasta incluso estas que usan los caballos, esos de carretilla.
0: Tienes toda la razón, sí.
6: Así que la estamos vendiendo también por un tema de espacio. Igual tengo una estufa Bosta.
0: ¿Ya?
6: A la venta.
0: A la venta, ¿ya?
6: Ya. Y otras cositas, pero pasito a pasito.
0: Perfecto.
6: Lo interesante, perdón, lo verdadero interesado es llamar al 983. 46 52 08.
0: Ya, amiga linda.
6: Ya, lo que tengo listo. Un buen fin de semana, cuídate, toma harto líquido.
0: Sí, eso
6: y
0: estoy.
6: Lo demás, ¿para qué te lo voy a decir?
0: La friga con el carne, vamos a empezar con esa.
6: Así que muchas gracias, mi guachito.
0: No, cuídate. Hay problema, está igual. Código. Oye, también tengo el Manuel Italiano, un mundo de ofertas y promociones que te lo voy a contar luego porque voy con el audio. ¿Qué dice? Suelta la DJ.
7: Hola, don Cristian. Buenas tardes, don Cristian. Sabes que estoy ofreciendo una motosierra para repuesto. El valor es de 25 mil pesos. Llamar al 966-3655-86 con Ricardo. Gracias, don Cristian.
0: Vale, que tenga
7: un bonito fin de semana.
0: Igual, amigo mío, te cuidas. Voy con el llamado telefónico ahora al 2204-108. Muy buenas tardes.
8: Muy buenas tardes, señor.
0: ¿Cómo está, amigo mío? ¿Tiene frío?
8: No,
0: no.
8: Trabajando caliente el cuerpo.
0: ¿No? ¿Ya? ¿Correcto?
8: Sí. ¿Y usted tiene frío, no?
0: Hace frío, amigo mío.
8: No hace frío. Hoy ya le cuento. Tengo unas cositas para la venta.
0: Dígame nomás.
8: Tengo un estanque de 1000 litros, un estanque de agua para agua, de 1000 de color azul. Lo estoy vendiendo en 50.000.
0: ¿Ya?
8: Y tengo una bomba hidráulica, oiga, de una, ¿cuánto se llama? De un Santa Fe. Está impecable también, esa la vendo en 45 lucas.
0: Y, dígame nomás.
8: Y tengo el neumático aro 16, ese lo vendo en 35. ¿Ya?
0: Ya, correcto. Sigue nomás, amigo mío, se lo estoy escuchando.
8: Ya. Y eso sería, güey. ¿Le canto el número?
0: ¿Número telefónico?
8: El número es 95809017-3.
0: Listo, amigo mío, lo tengo apuntadito. Muchas gracias por llamar, ¿ah?
8: Muy amable, muchas gracias, de paso, que tenga buen día.
0: Igual, vamos, un temita musical y ya regresamos a través de la 921 con todo el ritmo y el sabor en tu corazón en esta jornada ya de día viernes.

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1: 11 grados, 6 décimas.
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0: ¡Salve! ¡Qué buen tema musical! ¡Qué buen tema musical! Tengo por acá varios audios. Me voy a ir con los audios, chiquillos, porque... sí, por favor, gracias. Oye, sí, pues le mandé saludo a mi prima. Mi prima estaba preocupada. Me dijo, ¿qué había pasado conmigo? Le dije, no, estoy bien. Le dije yo, fue con un llamado telefónico. Buenas tardes.
1: ¿Vio los zapatitos, don Cristian?
0: Oiga, bueno.
1: Pero son la mejor calidad los zapatos. ¿O?
0: Claro, pues si me ven con uno de esos, me dicen, oh, este anda en pie de guerra.
1: No, y usted para cuando sale en terreno, ah, bueno.
0: No, zapatos, no, sí, bueno. tranqui. Lo vamos a vender primero, le vamos a dar la posibilidad a la gente. Y si no pasa nada, ahí muy bien.
1: No, están preguntando, pero están pidiendo precios, pero yo dije ya, pues si lo último ya le dije al hombre ya.
0: Manéjelo, le vamos a dar a la gente, le vamos a dar esta semanita. Si no, ahí vamos a conversar. ¿Ya?
1: Es que estoy de cumpleaños, pues quería.
0: Ah, que lo cumpla feliz, que lo sea
1: todos los fines de semana.
0: Claro, ya, ahí vamos a estar en habla, ¿ya?
1: Ya, Cristiancito, que estén.
0: Igual, amigo mío, se me cuida. Tal vez. Oye, por acá dice. Esa es la idea, pues Google me dice. Vivir a sobrina. Ah, sí, pues. Google es Carla Margarita o Margarita Carla. No sé cómo le gusta que le diga.

0: me recomienda tomar harto cítrico, que vaya primero sobre él. ¡Aló!
1: Hola, buenas tardes, ¿cómo estás?
0: Bien, ¿y usted cómo está? Voy a mandar la foto, los zapatos son geniales, los zapatos. Oye, quien quiere agarrar zapatos de seguridad bueno, aquí está la papa.
1: Yo no uso zapatos de seguridad.
0: No, yo, es que estos son muy notorios, entonces no puedo usarlo así, porque si no me decían anda en pie de guerra este otro.
1: No, estaría malo ahí, porque nadie se acercaría a su lado.
0: Exacto, ahí me mandan fotografía también de los dulces de membrillo. ¡Oh, cosa más rica!
1: Eso sí es rico.
0: ¡Rico! Ya, cuéntame, amiga mía, ¿cómo te ayudo?
1: Lo llamo para... Tengo una casa para arrendar, acá en Chillán Viejo.
0: ¿Ya?
1: Es una casa de material, tiene 3 dormitorios. Grandes los dormitorios, caben 2 camas en cada uno, plaza y media y 2. Y es una casa interior, pero está toda independiente.
0: Ya.
1: Y está acá en Chillán Viejo, como le digo, así está bien ubicada. Y también se puede arrendar con subsidio. También tener la documentación al día para subsidio.
0: Ah, buena, ya.
1: Sí, así que eso, número.
0: ¿Número?
1: 983-72-6966. Llamar a cualquier hora del día. Chao, gracias.
0: Gracias a usted. Ah, Italia. Ella misma. Oye, por acá me dicen... aquí está. Ese gracias, Charlie. Dice, hola, muy buenas tardes. Realizamos los siguientes trabajos, dice, de carpintería, soldaduras, gafitería, cierre de puntera, llamar al 59. Deje sacarme los lentes, chiquillos. Oye, tengo la vista súper complicada. A ver, más 56 986 33 73 110 10. En realidad, ahí está, ¿ya? Voy con un audio que dice el audio. Libéralo, Charlie.
2: Hola, hola, buenas tardes, ¿cómo están todos?
0: Bien.
2: Tengo un horno semi-industrial a la venta.
0: ¿Ya?
2: En 190 lo tengo, lo tenía en 200, lo bajo en 190.
0: Vale.
2: Con sus 2 bandejas, funcionar completamente.
0: Ya.
2: Y se entrega aprobado.
0: Probado, o sea, podemos llevar un
2: cualquier
0: pollito y
2: información de extra al 994-810253. Repito, 994-810253. Gracias, saludos, buen fin de semana.
0: Igual, amiga mía, pásalo espectacularmente rocomotudo. Buenas tardes.
3: Buenas tardes, Don. ¿Cómo estás?
0: Bien, ¿y usted cómo está?
3: Sí, un poco resfriada, pero bien.
0: Sí, no, estoy resfriada. Mire, me había dado con toda la acuática, amiga. Hace mucho rato que yo no me resfriaba con dolor de hueso, músculo, cabeza. No, yo dije, chao, mundo cruel.
3: No, todavía no, porque todavía sirve
0: acá. No, mucho, mucho. Y voy por la segunda reelección, así que ya estoy trabajando para los próximos años de concejal. Así que tengo... Oye, no, y no es broma, la gente me ha preguntado y sí, elegí yo. No en un solo pedido puede hacerse muchas cosas más en el segundo, así que vamos a seguir. Ya, cuénteme.
3: Mire, lo llamo porque estoy vendiendo unas parcelas casi a las termas, kilómetro 40 del sector Los Pillines, a orilla de carretera, todo el día, y son parcelas de grado para su complejo cabaña, vivir, es muy buen sector.
0: ¿Ya?
3: Y caben nievecito por ahí también.
0: Ah, rico.
3: Sí, y llamar al 964-330004.
0: Listo.
3: Muchas gracias.
0: A usted, amiga mía, va, por llamar.
3: Muy bien, cuídese.
0: Chau, chau. 222-0488, parece que lo dimos ese chaleo.
2: Hola, hola, buenas tardes, ¿cómo están todos?
0: Sí.
2: Tengo un horno semi-industrial a la venta. ¿Ya? En... 190 lo tengo, lo tenía en 200, lo bajo en 190. Con sus 2 bandejas, funcionar completamente. Y se da entrega aprobada. Cualquier información extra al 994-810253.
0: Listo.
2: Repito. 994-810253. Gracias, saludos, buen fin de semana.
0: Igual, hola.
4: Hola, hola, buenas tardes.
0: Buenas tardes.
4: Miren, necesito colocar un aviso que estos días lo llamé.
0: ¿Ya?
4: Pero como yo no me llamaba, no me salía el teléfono.
0: ¿Ya?
4: ¿Se acuerdan?
0: ¡Ah! La pura ya ahí.
4: Y yo me coloqué frente al espejo y ahí ahora me acuerdo.
0: Ahora te acordás y te miraste y dije, ¡oh, qué buen mozo está ahí! ¿Y ahí?
4: En una casa en Sotomayor, perdón, Campaña 401.
0: ¿Ya? ¿Y?
4: Con un dormitorio.
0: ¿Ya?
4: Y llamar al 9.
0: ¿Ya?
4: 20, 46.
0: ¿Ya?
4: 25, 60.
0: Perfecto. Listo.
4: Muchas gracias, que esté bien.
0: Se me cuide, amigo mío. Muchas gracias a usted por llamar al 2230488. Tengo dos audios, vamos con él, a ver quién es.
5: Hola, Cristiancito, espero que esté bien. Oiga, hijo, necesito comprar una bosca, por favor, pero no más allá de 150 mil pesos. Que sea buena, bonita y barata, las 3B.
0: Bueno.
5: Y arrendar una pieza, pero solo para como bodega, por favor.
0: Ya, porque
5: me estoy cambiando de ciudad y quiero una piececita porque... para irme por mientras, para ver cómo es Chillán. Ya, muy amable.
0: No hay por qué, amiga mía.
5: Soy de Linares. Hasta luego, gracias.
0: Uy, de Linares, bien, ¿eh?
5: Llamar al 975-91-242 Marisol.
0: Marisol, vente para Chillán nomás, amiga. Aquí cuando llegué, te hago un tour por toda la ciudad de Chillán y pasamos a recorrer por todos lados, ¿ya? Te cuidas y ya comenzamos a despedirnos.
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0: Me voy. Oye, mi prima, ¿dónde está mi prima? Mi prima no me escribió.
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0: ¡Prima! Mi prima no me escribió, mi prima. Ya, para mi prima, para la prima de la prima, para la tía de la prima le dedicamos esta canción. Él es Chayanne. Soy el amigo Cristian Jara que le dice hasta mañana.

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0: ¿Qué hora es, cariñosa?
1: Es la 1:00 p.m. 2 minutos.
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0: ¿Cómo está mi querida amiga Edith Villagrán? ¿Cómo
1: le va? Muy bien.
0: Nosotros acá con nuestros queridos invitados llegamos volando.
1: Sí, pero, parece, ¿eh? Sí, no se demoró mucho.
0: Claro, no, ni le cuento cómo venía de rápido, principalmente yo ahí, parecía locutor a cobrar.
1: Claro.
0: Pero ahí estamos. Saludar en esta primera etapa a un espectáculo maravilloso que ya nos tiene acostumbrado la Fuerza Aérea de Chile, porque se acuerdan de Chillán, se acuerdan de su gente, están siempre de manera constante viniendo para acá. No sé, tendría que decir, coronel, permiso para hablar, porque estamos acá acompañados del coronel Cristian Aparicio. Bienvenido nuevamente a conversar, a dialogar y a contarnos lo que trae la FACH ya para este fin de semana en Ñuble. Bienvenido, coronel.
2: Bueno, Juan Carlos, muchas gracias. Edith también, muchas gracias por recibirnos hoy día en Radio Cariñosa. Y la verdad que agradecer, partir agradeciendo a la radio. La sintonía que ustedes tienen acá es muy importante. Sabemos que la radio es un medio de difusión que en realidad todo Chillán escucha constantemente. Y en ese sentido, partir agradeciendo a la radio la posibilidad de poder contactarnos con los auditores, contar un poquito las actividades que tenemos para este fin de semana, qué es lo que tenemos preparado para ellos, y hacer varias invitaciones que queremos realizar para que ellos nos puedan acompañar y hacer que esta actividad sea maravillosa y sea una ganancia para tanto para ustedes como para nosotros.
0: Teniente Esteban Labra, nos acompaña también, viene ahí en la comitiva, coronel, ¿no?
2: Sí, ahí andamos, somos todo un equipo, sí, la Fuerza Aérea, y este equipo hoy día está compuesto por el Departamento de Promoción y Admisión Institucional y también por el Departamento de Asuntos Públicos de la Fuerza Aérea, para poder entregarle a todos los auditores una invitación a ser parte del equipo de la Fuerza Aérea a través del DPA, y también, obviamente, una invitación a las diferentes actividades que tenemos planificadas para ustedes.
0: Teniente, bienvenido, invite usted nomás, salude, envíe saludos incluso a los mismos colegas de escuela, porque seguramente vía internet lo están escuchando.
3: Así es, muchísimas gracias por la invitación. Como introdujeron, yo soy el teniente Esteban Labra, estoy a cargo del proceso de admisión para las escuelas matrices de la Fuerza Aérea, y estaremos con un stand informativo en el Mall Outlet Bio de Chillán el día de hoy y mañana, desde las 10 de la mañana hasta las 6 de la tarde. En ese stand podremos resolver todas sus dudas sobre los procesos de postulación a la Fuerza Aérea. Tenemos abierto 3 procesos: Escuela de Aviación, Escuela de Especialidades y Personal de los Servicios. Además, estaremos también con simuladores de vuelo y lente de realidad virtual. Así que están todos realmente invitados a este stand en el mall. Y para el día domingo tenemos varias actividades en conmemoración del natalicio de nuestro comodoro, donde vamos a estar en un stand informativo en la Plaza de Armas de Chillán. Luego tendremos un desfile aéreo y terrestre que comenzará a las 11 de la mañana, y cerraremos este periodo en la tarde, alrededor de las 7 de la tarde, en el teatro, donde están todos invitados. Para entrar a este concierto, en este teatro, es necesario que ustedes se acerquen al stand informativo que tendremos en el mall para que nosotros les entreguemos las entradas. Y igual en la plaza vamos a estar entregando entradas, por si quieren asistir y acompañarnos a esta conmemoración de este natalicio.
0: Informar que la entrada es por medio de una invitación que entrega la Fuerza Aérea, una invitación, y no liberada. ¿Por qué? Si es una invitación, pero usted dirá, es gratuita, por una razón bien simple. Cuando usted entrega invitaciones, las entrega por número. Y esa, el número de invitaciones, da a entender que los espacios van a estar ocupados por las personas que utilicen esa entrada, y se va a optimizar mejor el uso del espacio para la gente.
2: Así es, Juan Carlos. Mira, muy buena la aclaración que tú haces con respecto al tema de una entrada liberada o gratuita. Nosotros optamos, hay entradas, la entrada liberada generalmente se da cuando nosotros no entregamos ningún ticket y la gente, de acuerdo al orden de llegada, ingresando al lugar. En este caso, nosotros decidimos, como el teatro tiene una capacidad finita, que quisimos entregar una serie de entradas gratuitas, las cuales estamos repartiendo ya en el sector del teatro, y de igual forma estamos entregando en las diferentes radios para los auditores, las puedan venir a retirar y obviamente puedan ser partícipes de esta muestra que tenemos especialmente preparada para la gente de Chillán, en la cual queremos invitarlos a escuchar a esta banda sinfónica de la Fuerza Aérea, que tiene una calidad ya importante desde el punto de vista de la música que entrega y de las obras que va a presentar, y todo esto en el marco de los 138 años del Comodoro Arturo Merino Benítez.
0: Importante lo que estamos conversando con el teniente, él es Esteban Labra, con el coronel Cristian Aparicio, en esta sesión de noticias de Radio Cariñosa, porque el momento o la situación cuando hay acercamiento por parte de una institución de las Fuerzas Armadas va creando eso, va creando la vocación, entusiasmo. Ya no es simplemente ir a retirar un folleto o un prospecto, va más allá, se conversa en familia, se conversa con los amigos, se va solidificando aquella vocación.
2: Sí, por supuesto, Juan Carlos, mira, acá tú lo dijiste muy bien recién, la vocación particularmente tiene que ver con el llamado a servir, con el llamado a ser parte de este gran equipo que es la Fuerza Aérea, y a través de estas actividades lo que nosotros pretendemos es primero dar a conocer la obra del Comodoro Arturo Merino Benítez a través de las diferentes actividades militares y sociales y civiles que tenemos dentro de Chillán, y obviamente dar a conocer también o ser parte de este legado del Comodoro Arturo Merino Benítez con respecto a la formación, con respecto a la visión de futuro y con respecto a esta manera de poder acercar a la gente a ser parte de este equipo que se llama Fuerza de Chile y que es de todos los chilenos. La verdad que queremos que la gente nos pueda acompañar, queremos que la gente pueda conocer un poco más de la Fuerza Aérea, y en ese mismo sentido contarle aquí, tengo a Esteban, que le quiero pedir particularmente que cuando nosotros hablamos realmente o tenemos un lenguaje militar, la gente, nosotros entre nosotros nos entendemos muy bien, pero de repente cuando nosotros hablamos de que estamos con tres periodos, a lo mejor la gente entiende muy bien para la escuela de aviación, que es la escuela de oficiales, la escuela de suboficiales, que viene siendo la de sargento segundo Adolfo Menadí Roja, y obviamente cuando hablamos de personal de servicio, ahí la gente realmente se pierde un poco y puede no entender de qué se trata este personal de servicio. Y ahí le voy a pedir a Esteban, que conoce más del tema, que nos pueda contar de qué se trata esta postulación al personal de los servicios, qué es lo que estamos buscando, qué es lo que estamos captando y que finalmente a quienes queremos hacer parte de este equipo de la Fuerza Aérea de Chile.
3: Primero aclarar que la Escuela de Aviación y la Escuela de Especialidades son opción para la educación superior, donde pueden postular jóvenes estando en cuarto medio o que ya hayan finalizado la enseñanza media desde los 17 hasta los 23 años y ser chileno y cumplir una serie de requisitos que están dentro de las bases de postulación de cada escuela. Esto es para estudiar dentro de nuestra institución. También está el proceso de personal de los servicios para aquellos ciudadanos que ya tienen un título, por ejemplo, técnico en enfermería, técnico en odontología, donde, si es que desean, pueden ser parte de nuestra planta, ser parte de la institución. También hay opciones para los mayordomos, cocineros, conductores y servicios contra incendios.
0: Importante lo que ustedes nos han comunicado y al mismo tiempo lo que hemos estado dialogando acá en sesión de noticias de Radio Cariñosa, porque a veces los jóvenes están desorientados. Se da el caso que los jóvenes están desorientados, nadie los escucha, nadie los atiende, nadie puede hacer o puede ser un receptor de sus inquietudes, pero cuando hay instituciones que se preocupan de responder todas las dudas, de responder todas las inquietudes, de estar al lado de la familia, de conocer un poco más, ¿cuánto no se gana con ello? ¿Cuánto no se gana la juventud con ese tipo de acciones? Hoy día que se critica tanto a la juventud, que aquí, que carretea, que... Pero hay también situaciones como esta que ayudan a servir sin quitar la opción de divertirse, si no, no podemos andar como momia. Pero básicamente es con los principios, con los valores que entregan las instituciones armadas, coronel.
2: Bueno, por supuesto, es parte hoy día de nuestra juventud. Su nivel de acceso a la información es tremendo. las oportunidades que también tienen los jóvenes son tremendos. Tienen un montón de oportunidades y en ese sentido nosotros queremos contarle a la gente qué significa esta oportunidad de ser parte del equipo de la Fuerza Aérea, qué significa ser parte de nosotros, qué significa ser parte de una institución como la Fuerza Aérea de Chile, donde hoy día nosotros estamos haciendo un trabajo parecido al que realizó el Comodoro en su minuto de forjar un futuro, y nosotros somos capaces de poder, a través de esta información, a los jóvenes poder ayudarles a forjar su propio futuro. Y en ese sentido, agradecer siempre la buena predisposición de la gente, agradecer cada una de las preguntas, agradecer la participación a través de nuestras diferentes redes sociales, en Facebook, Instagram, TikTok, todas las preguntas que nos hacen llegar, toda la participación, los comentarios, los buenos y los no tan buenos, sí, también, sí, son parte, es parte de la vida. En ese sentido, para nosotros cada comentario es una oportunidad de mejora, es una oportunidad de poder acercarnos a ellos, así que la invitación está hecha, que participen a través de nuestras redes sociales, conozcan de nuestros procesos de admisión a través de la página www.fach.mil.cl, vayan al link de admisión, ahí están los requisitos para cada uno de las postulaciones y los procesos que nosotros tenemos abiertos, y desde ya obviamente para nosotros eso es muy bonito, porque en el fondo es cautivar un poquito más a ese joven que a lo mejor de repente no sabe qué hacer, siente ese llamado a servir, pero no lo ha escuchado del todo de la forma correcta, y para eso estamos nosotros acá hoy día, para poder explicarle de qué se trata eso y obviamente poder en cierta forma continuar el legado del Comodoro Arturo Merino Benítez, quien hace mucho tiempo atrás, ya hace 138 años desde que nació, él seguramente también fue niño en otra época, también sintió el llamado a servir como lo sentimos nosotros. Y obviamente, ¿por qué no invitar a todos estos chillanejos a seguir el ejemplo de un chillanejo, que fue el Comodoro Arturo Merino Benítez, quien con mucho empeño, con muchas ganas, a muy corta edad, entró al ejército en este caso, y obviamente después continuó cuando se fusionaron las ramas de la aviación del ejército y la armada, siguió y ayudó a formar esta Fuerza Aérea, que es la institución que hoy día está próxima a cumplir también 100 años. Nosotros estamos en nuestro aniversario número 96, nos estamos acercando al centenario de la aviación en 1930, en el 2030, y hace un camino importante. Hoy día subirse un avión es algo cotidiano. Hoy día viajar de un lado a otro es algo relativamente simple. Pero si nosotros nos remontamos a 1930, créanme que no tiene que haber existido esa facilidad, y la visión del Comodoro finalmente nos permite hoy día poder gozar de un sistema aeronáutico nacional en el cual están incluidos la aviación comercial, la aviación civil, la aviación militar también, y por qué no decirlo, la Fuerza Aérea con todas sus herramientas, que si bien tienen una función básica que es la defensa del territorio nacional, también participan con sus capacidades polivalentes a la conectividad del territorio, a ayudar cuando Chile tiene catástrofe. Y sin ir más lejos, ya en 1939, cuando Chillán debe recordar un gran terremoto que hubo en la zona, el Comodoro ya planteaba conectar Chillán a través del Sistema Aeronáutico Nacional, con los diferentes medios, y obviamente eso sirvió para que finalmente pudiésemos levantarnos. El chileno está acostumbrado a este tipo de inclemencia y a levantarse cuando la adversidad se hace presente. Entonces, en ese sentido, tomar un poquito ese ejemplo, y ese ejemplo que nosotros hoy día mantenemos, que cada aviador mantiene vivo dentro de su espíritu, su vocación de servicio, su profesionalismo, y en el fondo las ganas de hacer las cosas para que todo resulte bien, todo resulte en apoyo a la comunidad, y sin descuidar, por supuesto, el área de defensa, que obviamente tenemos nosotros a cargo y tenemos esa tremenda responsabilidad, que significa el defender a nuestro país de cualquier amenaza externa que pueda mermar la tranquilidad de cada uno de los chilenos.
0: Gracias, coronel Cristian Aparicio, por acompañarnos. Teniente Esteban Laura, lo mismo. Gracias a ustedes, en los cuales representamos siempre a la Fuerza Aérea de Chile. Y ya en sus palabras finales, antes de terminar este diálogo, reiterar alguna invitación, no sé.
2: Sí, por supuesto, la invitación está hecha. La invitación es acompañarnos a partir del día, durante el fin de semana, vayan al Molvivo, ahí está el Departamento de Promoción y Admisión, con las diferentes alternativas de ingreso a ser parte del equipo de la Fuerza Aérea. La invitación también está hecha para el día domingo, a partir de las 11 de la mañana, vamos a tener una ceremonia militar para celebrar el natalicio del Comodoro Arturo Merino Benítez, este 17 de mayo, y en la tarde, a partir de las 19 horas, vamos a tener un evento especialmente preparado para todos los chillanejos, que es la presentación de la Banda Sinfónica de la Fuerza Aérea en el Teatro de Chillán, en el cual le vamos a transmitir a cada uno de ustedes que esta Fuerza Aérea no es solamente volar, sino que también tiene una componente importante desde el área artística, donde tenemos una banda sinfónica con una tremenda calidad. Es una banda que ha sido reconocida internacionalmente, incluso como una de las mejores bandas. Nosotros todos los años abrimos en las semanas musicales de Frutillar. En estas semanas musicales, este año tuve la oportunidad de poder participar allá y estuvimos a teatro lleno. No tuvieron la suerte lo de Frutillar que la entrada fuera liberada, pero sí, aquí obviamente tuvimos una tremenda asistencia, y es lo que queremos repetir acá en Chillán hoy día, ojalá llenando el teatro municipal. Así que invitarlos a buscar sus entradas al teatro, a la radio o a todos los lugares que estimen necesarios. Nosotros vamos a estar todo este fin de semana aquí en Chillán compartiendo con la gente, agradecer la calidez de la gente de Chillán, el apoyo constante que nos dan los diferentes medios de difusión para poder hacer llegar este mensaje a todos los auditores, que sabemos que Radio Cariñosa y en general todo el sistema de radiodifusión de aquí de Chillán tiene una tremenda escucha. Así que queremos agradecer esta oportunidad que nos dan de poder llegar a todas las radios, a todas las casas, a todos esos lugares que de repente uno no imagina, con este mensaje de en el fondo de celebración de nuestro aniversario. Del natalicio del Comodoro Arturo Merino Benítez, del aniversario número 138, y agradecerle a todos. En realidad, la verdad que es sumamente agradable venir a un lugar donde uno se siente bien recibido, se siente acompañado, se siente parte de esta gran comunidad de chillanejos, y obviamente no nos cabe duda que, de acuerdo al espíritu de cada uno de ustedes, de cada uno de los auditores, vamos a llegar a ese teatro el día domingo. Desde ya la invitación está hecha para que nos puedan acompañar y disfrutar de este espectáculo que tenemos especialmente preparado para ustedes, y contarles que el día domingo también van a estar los halcones durante la ceremonia, van a hacer algunas pasadas ahí de práctica, así que van a haber aviones volando de la Fuerza Aérea de Chile acá en Chillán, y eso finalmente, simplemente agradecer y todo el apoyo de ustedes para que esto se pueda materializar. Y obviamente para nosotros es un orgullo poder transmitir a los auditores el legado del Comodoro Arturo Merino Benítez, su visión y su tenacidad, y por qué no decir también el profesionalismo que tuvo al plantear cada una de las rutas que están hoy día en uso para los diferentes medios. Así que muchas gracias, Juan Carlos.
0: Muchas gracias, Teniente, también por acompañarnos.
3: Muchas gracias por la invitación.

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1: 11 grados, una décima. 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
3: La ministra de Seguridad Pública, María Trinidad Steiner, estuvo nuevamente en el Congreso y con certeza deberá concurrir muchas veces más por la relevancia de las materias que aborda su cartera. Si antes las principales preocupaciones fueron la salud, los temas previsionales, hoy la sensación de inseguridad es transversal en todas nuestras ciudades, pueblos e incluso pequeñas localidades y ocupa un lugar primordial en las preocupaciones ciudadanas. Ante este escenario, la respuesta del Estado debe ser sin titubeos, defendiendo a sus ciudadanos, sobre todo de las garras del narcotráfico, dolorosamente una realidad entre nosotros. Nadie puede desconocer que este gobierno y en particular el presidente Kast han tenido la voluntad política, incluso antes de asumir, para tomar decisiones difíciles y enfrentar con valentía a los delincuentes, quienes creían que ya habían tomado el control en algunos sectores. El diputado Carlos Chandía Alarcón sabe que el rol de los parlamentarios es tremendamente importante y cree que existe espacio para un compromiso amplio de todos los sectores. Por ello destacó el nuevo encuentro con la ministra Steinert.
4: En algunos instantes entraremos a una sesión especial del Congreso en donde nos visitará la ministra Trinidad Steiner, que nos hablará en materia de seguridad con respecto a lo que está ocurriendo en el país. Vamos a poner especial énfasis en las comunas rurales, en las comunas rurales de Ñuble, donde se ha instalado el narcotráfico y la delincuencia ha llegado de manera exponencial. Así también seguiremos apoyando a nuestras policías, así que les iré contando la medida que esto vaya mejorando.
3: El crimen organizado aún no tiene presencia comprobada entre nosotros en Ñuble. Solo algunos chispazos o acciones esporádicas se han conocido y por eso es tan importante lo que se haga ahora, no después. Es evidente que hay una relación entre el ingreso de delincuentes extranjeros de alta peligrosidad, por supuesto indocumentados, que se aprovecharon de los vulnerables, que han sido los controles en el tema migración. Por lo mismo, el diputado Chandía confía en que cuando las nuevas medidas que se están implementando, como son los controles fronterizos más rigurosos, los controles en rutas y el inicio de expulsiones de indocumentados con antecedentes delictuales, puede iniciarse un proceso de normalización. Eso sí, el parlamentario ha sido muy enérgico en decir que ningún plan nacional puede desamparar a las zonas rurales. En este sentido, remarcó que la ministra Steinert y todo su equipo deben poner especial énfasis en brindarles un apoyo directo a través de sus municipios, mediante más carabineros en las calles, fortaleciendo, por ejemplo, nuevas unidades policiales, como la futura octava comisaría de Coihueco, proyecto que dio sus primeros pasos durante el tercer periodo como alcalde del actual diputado Chandía. La escuela de formación policial en Quirihue es otro de los elementos a considerar. Por supuesto, la Policía de Investigaciones de Chile también necesita mucho apoyo, lo mismo que el Ministerio Público y Gendarmería. Finalmente, como remarcó el diputado Carlos Chandía, cada una es pieza esencial para encontrar el rumbo de la tranquilidad en nuestros barrios.
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0: ¿Para qué decir que usted se ha enterado durante esta semana, mi querida amiga, sobre la violencia en establecimientos educacionales?
1: Uy, qué tremendo, ¿eh? Lo que es un tema este de nunca acabar, parece, Juan Carlos.
0: Claro,
1: ¿no?
0: Es cuestión de preguntar lo que pasó en Talcahuano. Se agarraron 17, terminaron 17 detenidos. Pero ese tema fue lo que la mañana también, parte de lo que conversamos con el diputado por Ñuble, Cristóbal Martínez.
2: Otro de los temas conversados con el diputado por Ñuble, Cristóbal Martínez, de visita esta mañana en nuestros medios de comunicación, dice relación con el tema escuelas protegidas. Y lo conversábamos incluso fuera de micrófono, que en la zona de Talcahuano, lamentablemente otra vez marca la agenda informativa esta pelea de estudiantes donde hubo 17 detenidos, diputado.
3: Sí, una lamentable noticia, pero esto, chuta, uno ya perdió la capacidad de asombro. Todas las semanas ve hechos de violencia, que es decir, todavía tenemos latente lo ocurrido en Santiago, unos establecimientos educacionales que antiguamente eran emblemáticos, el Barros Aranas, donde varios chicos se quemaron por la utilización de bombas Molotov. Entonces, lamentablemente, se abrió una puerta que ha costado mucho cerrarla. Los papás entregan a su hijo los establecimientos para que vayan a estudiar. Hoy día, lamentablemente, estos hechos de violencia son los que van ocupando la agenda y que le quitan el derecho a estudiar a los chicos. ¿Qué buscan estas leyes? Por ejemplo, todos aquellos estudiantes que vayan a hacer desmanes, que rompan, que estén más preocupados de movilizaciones, de hecho de violencia, se les va a quitar la gratuidad. Ellos tienen muchos beneficios y hoy día no, esos beneficios tienen que ser una señal de castigo para aquellos violentistas que van a generar caos en los establecimientos. Nuestros chicos van a estudiar a los colegios y por eso no tan solo ese proyecto, sino que esta semana también se vio un proyecto importante de todos aquellos que agredan a profesores. Tenemos el caso de Talcahuano, no tan solo estudiantes que agredan a profesores o comunidades educativas, sino que también hay casos de apoderados que les van a pegar a los profesores, literalmente. Ellos también van a tener castigo, se van a aumentar las sanciones para aquellos que agredan a nuestros profesores. Que vuelva el respeto a la sala, que vuelva el respeto hacia nuestros profesores, inspectores, comunidades educativas en general, y nuestros chicos a los colegios van a estudiar, no a hacer marcha, a movilizar, a generar caos, que lamentablemente hay un sector político que busca esa utilización de nuestros jóvenes y eso no lo podemos permitir.
0: Claro, los establecimientos educacionales, mi querida amiga, son establecimientos educacionales. No conozco ninguno en Chile que sea una escuela de guerrilla, porque esas están en otras partes.
1: Claro.
0: ¿Ah? Pero bueno, importante también considerar lo señalado por el diputado Cristóbal Martínez durante esta jornada. Lo vivimos durante esta mañana, pero algo nos quedaba ahí pendiente, mi amiga.
1: Bueno, tenemos en informaciones a esta hora que esta mañana llegaron hasta las ciudades de Chillán los soldados que cumplieron su periodo de campaña, instrucción en la zona de Quilmo, tengo entendido, ¿verdad?
0: Y vamos a escuchar las palabras del coronel Juan Farías Cornejo, comandante de la unidad militar de Chillán, quien manifestó.
2: Los soldados conscriptos en su periodo de campaña de instrucción han llegado hasta la unidad militar regimiento número 9 de Chillán. Habíamos observado cómo ingresaban ellos al son del himno del regimiento número 9 de nuestra ciudad de Chillán. Ahora ellos se encuentran también desarrollando otras actividades de acuerdo a la instrucción. Coronel Juan Farías Cornejo, comandante del regimiento número 9 de Chillán. El significado de lo que da a entender la llegada después de una campaña de los soldados conscriptos. ¿Cómo están? Muy buenos días para

0: Canal 1 de Televisión, Radio Alboraya Cariñosa.
1: Muy buenos días, un cordial saludo a todos los televidentes y a todos los radioescuchas acá de Chillán. Bueno, como respondiendo a la pregunta, esta actividad que acaban de realizar los soldados conscriptos, que es una marcha diurna, con equipo, muy tradicional y muy normal para nosotros, constituye el término de un periodo de formación, el periodo de formación de combate para los soldados. Esto significa que ellos ya han adquirido todas las habilidades y las destrezas que le permite prevalecer en el campo de batalla como combatientes individuales. Estos ciudadanos que ingresaron el día 9 de abril por este cuartel, en esa puerta, después de un periodo de instrucción aquí en el cuartel y después de 20 días en terreno, hoy día podemos decir que ya son soldados conscriptos. Ellos han adquirido, como les decía, todas las destrezas y habilidades para convertirse en combatientes individuales, prevalecer en el campo de batalla, han aprendido a desplazarse, han aprendido a ocupar el armamento, han aprendido a aprovechar el terreno militarmente, pero también se le han reforzado valores que traen de ellos de su casa, como es la disciplina, como es la lealtad, como es el espíritu cuerpo, la camaradería. Esas cosas también han aprendido. Durante este periodo de instrucción, más allá de las destrezas físicas que pueden adquirir, las destrezas mentales, las destrezas morales que ellos puedan también ir desarrollando, son muy importantes para su proceso de formación.
0: Coronel Juan Farías Cornejo, comandante del regimiento, muchas gracias por este momento de conversación con Canal 1 de Televisión, Radio Alborada y Cariñosa.
1: Bien, este hito a agregar también, que concluye el día lunes 18 de mayo con la tradicional ceremonia de entrega de corvos. La entrega de corvos es el arma que los convierte en ellos en soldados conscriptos ya del Ejército de Chile. Esta es una ceremonia muy bonita, una ceremonia interna, en la cual los familiares le hacen entrega del corvo a los soldados en sus manos, como una muestra de que la ciudadanía le hace entrega de las armas al soldado para su defensa.
2: Ahí estaban las palabras del comandante del regimiento, coronel Juan Farías Cornejo, que se refería a la recepción que esta mañana llegó ahí de parte de la unidad militar del alto mando, uh-huh, a los jóvenes que venían desfilando, ya marchando desde la zona de Quilmo después de su instrucción.
3: Me parece muy bien, pues. Bueno, son ya las 13:51. Vamos a otro tema musical, ¿le parece? Y ya estamos revisando, o finalizando, mejor dicho, sesión de noticias en esta tarde de día viernes.
2: Muy bien.
4: Te lo dice.

0: Ya faltan exactamente 5 minutos para las 14 horas. Entonces, usted me dirá, mi querida amiga, si alcanzamos a algo nacional, sí, algo local.
1: Alcanzamos a ir con esta noticia que nos habla de Copquecura, que se instauró la primera mesa de recursos bentónicos acá en la región de Ñuble.
0: Y es importante justamente escuchar las palabras de quienes han sido los protagonistas de esta importante nota, como lo son quienes han participado de esta importante jornada. Estábamos revisando porque nos acaba de llegar una información del momento, si me permite, por favor, porque nos viene llegando desde Fiscalía. Fiscalía nos informa: 7 años de presidio contra conductor ebrio que causó la muerte de una persona y lesiones en otras 3. Esto fue en la comuna de San Carlos. Reiteramos, Fiscalía obtiene 7 años de presidio contra conductor ebrio que causó la muerte de una persona y lesiones en otras 3 ahí en la comuna de San Carlos. Lamentablemente, pero así tiene que funcionar la ley.
1: Así es, pues.
0: Con respecto a los castigos que, bueno, que se tienen que dar producto de todas estas situaciones que lamentablemente a veces ocurren y de lo cual no podemos evadir la responsabilidad de lo que allí se está demostrando. Estábamos revisando una de las preguntas acá. No, creo que vamos a tener que terminar, mi amiga. Vamos a tener que terminar porque nos está llegando información siempre con el mismo caso. Ahí están las declaraciones del fiscal jefe de San Carlos, de la fiscal Tamara Cuello. Hay otras noticias que en el ámbito policial nos siguen llegando, como lo es que estudiantes de Quirigüe representaron a Ñuble en ceremonia nacional de juramento de brigadistas escolares integrales en la Escuela de Formación de Carabineros. Entonces, hay una serie de noticias que estamos recibiendo a esta hora en la sintonía de Radio Cariñosa, mi querida amiga Edith Villagrán.
1: Muy bien, recordar que hoy por la tarde, si ustedes gustan, pueden venir en horarios de oficina a retirar sus tickets, ¿verdad?, para la ceremonia cívico-militar en conmemoración del aniversario número 138, natalicio del comodoro Arturo Merino Benítez, Plaza de Armas de Chillán. Válido por público en general. Tenemos también el concierto para la banda sinfónica de la Fuerza Aérea de Chile. Esta entrada es personal e intransferible. Es en el Teatro Municipal de Chillán el 17 de mayo a las 18:30 horas. Es decir, Juan Carlos, día 17 de mayo.
0: Día domingo.
1: Así día que pueden venir domingo a retirar las entraditas acá a los estudios de la Radio Cariñosa, Avenida Libertad 821.
0: Muchas gracias, mi querida amiga. Gracias a ustedes en la sintonía. Y ya el día lunes, si Dios quiere, vamos a reencontrar en otra sesión de noticias.
1: Que tenga linda tarde.

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1: Son las 2 de la tarde, 3 minutos.
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1: 13 grados. 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

0: ¿Qué hora es, cariñosa?
1: Son las 2 de la tarde, 57 minutos.
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1: 17 grados, 4 décimas. 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

0: ¿Qué hora es, cariñosa?
1: Son las 3 de la tarde, 57 minutos.
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¿Qué tal? ¿Cómo están? Buenas, pero muy buenas tardes. Bienvenidos, bienvenidas a esta edición del Que la Pide y la Consigue. ¿Cómo están? ¿Cómo está esta jornada? ¿Cómo estuvo la mañana? ¿Estuvo bien? Impecable, ¿cierto? Muy bien, vamos a comenzar de forma inmediata con muy buenas canciones. Recuerda, tus solicitados también los puedes hacer a través de nuestro WhatsApp, más 56-422-2204-88. Saludamos a ustedes, también a nuestros auspiciadores, a cada uno de quienes ya están conectados con nosotros, también a través de la www.radiocarinosa.cl. Muy bien, vamos a comenzar con muy buena música. Los solicitados ya comienzan a sonar aquí. Aquí comenzamos, señoras y señores. El que la pide, la consigue.

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1: El que la pide, la consigue en vivo a esta hora de la tarde, señores. 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

cabeza. 16 con 17. Estamos en el que la pide, la consigue. Día viernes. ¿Cómo te queremos día viernes? Viernes 15 de mayo. 17 grados centígrados en Chillán a esta hora. Mira qué buen tema de ahí, Yankee, ese sonríele. Nuestros auditores ya se comunican conmigo a través de la cariñosa de Chillán. 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

0: Anótalo. Más 56 42 222 0488.
1: Estamos en el que la pide la consigue. Tus solicitados a esta hora de la tarde, nuestros auditores se comunican a través del WhatsApp.
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1: Claro que sí, nuestros solicitados a esta hora. Por acá vamos a nuestro WhatsApp, más 56 42 222 0488. Buenas tardes.
2: Buenas tardes, Tito Quito.
1: Buenas tardes, amiga.
2: ¿Me podría programar algo de la Sonora Tropical?
1: Ya.
2: Aquí lo estamos escuchando. Que tenga una bonita tarde.
1: Gracias. Gracias, amiga. Saluditos grandes para usted, que tenga un buen retorno a casita. Saludos para nuestra amiga María, que está en sintonía de escuchar la banda tropical.

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5: 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Son las 16:42.

0: está comenzando. Gente de zona, 16 con 48 minutos en vivo a través de la cariñosa de Cheyenne. Te acompañamos hasta las 6 de la tarde. En el que la pide, la consigue, tus solicitados.
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0: Así es, el que la pide, la consigue en vivo a esta hora a través de la cariñosa de Chillán. Tenemos 17 grados centígrados de temperatura. Está muy agradable en este día viernes, San Viernes. Por fin llegó el San Viernes, qué rico. Qué bueno, lo echamos de menos el viernes, ¿cierto? Queríamos que llegara pronto, porque el día lunes a nadie le gusta. El día martes tampoco nos gusta mucho, pero el día viernes sí nos encanta. 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
0: Solicitados a esta hora de la tarde para la región metropolitana, desde Chillán se va este temita musical.

Ahí estaba ese buen temita musical a esta hora de la tarde para la comuna de Las Internas. Ahí está presente la región metropolitana con nosotros también en vivo a esta hora. Saludos para Romina y también para su pareja que están con nosotros a través de la número uno del sur de Chile. 16:54. Llega junto a J Balvin, Bizarrap. Sonando ya fuerte aquí la número uno del sur de Chile. 16:54.

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1: J Balvin junto a Bizarrap, eso estaba sonando fuerte aquí, la número uno del sur de Chile, tus solicitados.
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1: Saludos para la Ceci que está en sintonía. Todavía anda con frío Ceci. Saludos grandes para ella. Oye, también saludos para acá, dice. Hola, un saludito para Tanil Boro, comuna Coihueco. Saludos grandes para Coihueco. Nos escuchan bastante también ahí. Así que un abrazo grande para Tanil Boro. Nuestros auditores se comunican con nosotros también a esta hora. Para la gatita solitarias, comuna Coihueco. Mira acá, estaba acordándome de Coihueco, la gatita solitaria. ¿Cómo está, gatita? Quiere la canción El Cucu de la Sonora Dinamita. Qué lindo es tu cucu. Tan bello tu cucu. Ya, se la programamos pronto, amiga, también, ¿ya? Así que la tenemos acá ya en carpeta. Buen tema, ¿eh? Para comenzar el fin de semana, ¿eh? Con El Cucu. Esto lo trae la sociedad para nuestra amiga Cecilia. Quiero.

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1: Son las 5 de la tarde, 2 minutos.
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0: Cariñosa, ¿cuál es la temperatura?
1: 15 grados, 8 décimas.
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1: Tus solicitados a esta hora de la tarde, a través del que la pide la consigue, nuestros amigos y amigas se comunican conmigo.
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1: Sí. Oye, en esta tarde quiero enviar un gran saludo, porque mañana hay un amiguito que va a estar de cumpleaños. El otro día tuve la oportunidad de conocerlo. Va a cumplir 8 años mañana, pero ¿sabes qué? No le voy a cantar el cumpleaños feliz, porque yo quiero que él tenga muy buenas vibras, muy buena suerte, porque dicen que no es muy un buen augurio cantar el cumpleaños antes de tiempo. Pero sí lo voy a saludar a nuestro buen amigo que está mañana de cumpleañito, se llama Lucas Rivas. Así que saludo grande para Luquita Rivas, que mañana va a cumplir 8 años. No te voy a cantar el cumpleaños feliz, amiguito. Hasta el día lunes te canto el cumpleaños feliz. Pero que cumplan muchos años más. Un saludo grande de parte de toda la familia, de parte de tu papá, de parte de toda la familia que te quiere mucho, amigo. Así que un saludito grande ahí para Lucas Rivas. Simpático Lucas, tuve la oportunidad de conocerlo el otro día. No, súper, súper bien. Así que fanático por el fútbol también. No me acuerdo el equipo en este momento. ¿Cuál era la U? ¿Del Colo? Sí que no era del Colo. Pero sí era de la U, la Católica. Cuéntame, no me acuerdo. Pero lo conocí el otro día, Lucas. Así que un saludito grande ahí para nuestro amigo Lucas, que mañana va a estar de cumpleañito, va a cumplir 8 añitos. Así que un abrazo grande.

0: Rico saludo a mi tío amado, querido, regalón.
1: ¿Ya?
0: Mauricio Rivas.
1: A Mauricio.
0: Y a mi familia, que los amo, los quiero y los adoro.
1: Buena.
0: Saludos, os quiero, os adoro, os amo.
1: Saludos grandes para ti, amiga.
0: Yanara Faúndez, por aquí.
1: Saludos, Yanara, cuídate mucho, amiga. Te mandamos un gran saludo para Yanara. Oye, nuestros auditores a esta hora comunicándose con nosotros a través del WhatsApp.
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0: él te va a engañar con otra y será con otra y ya verás cómo te va a engañar, te abren los cuernos. ¡Oh, papito! 17:40 minutos. 17:40 en esta tarde. Nuestros auditores se comunican al WhatsApp. A esta hora solicitados.
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0: jefa, la que controla chimbala de este lado.
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2: Llega Caña Brava, esto dice La Morena. 17 con 44.

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1: Solicitados a esta hora de la tarde, señoras y señores. Saludos para nuestra amiga Anita Pavés, que está en sintonía. Y dice ahora que nuestra amiga Anita dice: hola, Bituquito, ¿cómo estás? Dice: mi amor lindo, Bituquito, ¿podrías poner el tema La Niña Llora del grupo Amar Azul? Por favor, estoy escuchándote. Saludos a mis hijos Pablo, Leo y también a mi gran familia Pavés Aedo de Anita Pavés. Saludos grandes para Anita. Abrazos grandes, Anita. Se me cuida mucho, que tenga un bonito fin de semana. ¿Quién está por aquí a través de la número 1 del sur de Chile? Ah, temita musical, me dice por acá. ¿Algún temita musical de buenas tardes? Quisiera escuchar la canción Sonríele de Daddy Yankee. Ok, ¿quién nos pide este temita musical entonces a esta hora? Constanza. Saludos grandes para Constanza. Vamos con Amar Azul a esta hora, con solicitados en la número 1 del sur de Chile. ¿Cómo dice ahí, Pulpito Mix?
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1: Solicitados a esta hora de la tarde a través de la número 1 del sur de Chile. Estamos con tus temitas musicales. Nos queda muy poquito tiempo ya de nuestro programa. Vamos a ver quién está por acá a través de nuestro WhatsApp. Más 56422-220488.
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1: Vamos a ver quién está en línea. ¡Aló!
2: Hola, Vitoquito. ¿Cómo estás?
1: Hola, amiga. Buenas tardes.
2: Gracias por su compañía. Quiero enviarle un cariñoso saludo a mi sobrino Lucas Rivas, decirle que pase un feliz cumpleaños, que lo quiero mucho, que su tío Roberto igual lo quería mucho, y gracias por todas sus muestras de cariño hacia mí. Que pase un feliz día junto a su papito, a su mamá y a su hermanito Seba. Y también quiero enviarle un saludo a mi madre Doris Contreras, decirle que la amo y que gracias por toda su preocupación y sus muestras de cariño hacia nosotros. Gladys Rivas.
1: Gladys Rivas, ¿ya? Saluditos para nuestra amiga Gladys Rivas. Entonces, a esta hora, estaba buscando un temita musical que me pidió, pero no logro encontrarlo, amiga. No logro encontrar tu temita musical que me pediste, amiga. Así que vamos a ver si podemos encontrarlo ahí con otra plataforma. Muy bien. Tema musical solicitado. Daddy Yankee, sonríele.

se vaya. 17:57, señoras y señores. Dice, yo quiero mandar un saludo a mi mamá, que se llama Regina Flores, sector Quillay. Saludos grandes para la mami. Seguro que está preparando una rica once. Está ahora la mami, ¿cierto? Para tomar una rica oncecita. Y como, ay, qué bueno. Saludos grandes para aquel y que nos escribe también a esta hora. Oh, ya, nos di con un temita musical por acá. Tenemos que retirarnos ya, chiquillos. Hola, Bituco, que tengas excelente fin de semana. Solo la canción Sin Ti de Karol G, no alcance. O Después de Ti. ¿Cuál era? ¿Cómo era? ¿Sin Ti o Después de Ti? Después de Ti. Ya, se la voy a quedar debiendo porque no alcanzo a esta hora. Tengo que retirarme porque en algunos minutos más llega a lo menos macho con Iván Alexis. Así que ya me comienzo a decir adiós, a despedirme de esta edición del que la pide y la consigue. Y hasta el día lunes. Hasta el día lunes vamos a estar ya presente por aquí, ¿ya? Un abrazo grande, que pasen un bonito fin de semana. Un abrazo grandotote para usted, amigo, que está en sintonía, amiga. Páselo bonito, se me cuida, por favor. Nos reunimos el día lunes aquí en la número uno del sur de Chile. Un abrazo. Chao, Daddy Yankee. Ahí está Daddy Yankee. Nos encontramos el lunes. Chao. Pórtense bien.

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1: Son las 18 horas.
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buenas tardes, señoras y señores. Muy buenas tardes, pariente y parientito. ¿Cómo está mi guaso lindo? Pensé que no llegaba. ¿Usted pensó lo mismo? Yo pensé lo mismo. Estoy a punto. A punto de no agarrar colectivo. Así. De chico. Pero ya estamos acá, chiquillos, totalmente en vivo. Full HD 4K, señoras y señores. A través de la 92.1 en su programa. ¡Arremazo! ¿Cómo están, chiquillos? No veo ningún mensaje de WhatsApp. No sé si estaré solo, estaré loco, me habré vuelto loco, estoy hablando solo. No sé dónde estoy. ¿Qué es esto? ¿Una radio? ¿A cuánto estamos hoy día? ¿A viernes? ¿Viernes cuánto? No sé qué será esto. ¿Qué es lo que pasa? Solo sí sé, pero sé o no sé. Hoy día es el Día Nacional de la Piscola. ¡Salud! ¡Salud! Hoy día, qué manera de tener trabajo, chico, por Dios. No me despegaron de todo el día. Tengo los ojitos cuadrados. Tanto me han metido en el computador. ¡Qué manera! ¡Uy, Señor Jesucristo! Decía hoy día, como que hoy día, ya el último día de trabajo, me voy a irme a la misma. Y después pensaba en todas las deudas que tengo y se me pasaba. ¿A usted le pasa lo mismo a ese? Que dan ganas de mandar todo a la misma. Y después se acuerda que tiene que... Se acuerda que tiene unas deudas que pagar y hasta ahí no me llega la... Oye, ¿verdad, vos? Ya. Señoras y señores, ¿dónde está el WhatsApp? ¿Dónde? ¿Dónde? ¿Dónde? ¿Dónde? ¿Dónde? ¿Dónde?

0: su ayuda.
1: Ahí nomás, cortito. Vamos por acá nomás, mi guaso. Hola, hola. En la mañana mandé un saludo, no lo dieron. ¿Será posible ahora? A ver, reenvíame cuál saludo, pues yo siempre saco todos los saludos. Reenvíamelo para callar si era yo o echar al agua quien nos dio el saludo. Te apuesto que fue el Tadeo.
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1: Vamos acá, mi guacho, ¿cómo? Ya nomás. Buenas tardes, Iván, ¿cómo ha estado? Le puede enviar un saludo a mi madre y a mi hija de parte de Alejandra. Un saludo para tu mamita. Un saludo grande para también para tu bendición. Ahora sí llegaron los WhatsApp.
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1: lo hace
0: todo detrás de la puerta.
1: A ver si te enteraste, si por si acaso te no me di ni cuenta, man.
2: La vacuna. ¿Cómo estás? ¡Qué dubida!
1: Hola, pues María, ¿cómo estás?
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1: Hola, guayo, con cunita, ¿cómo estamos? ¿Cómo anda tu resfriado? Mira, me chanté unas pastillas, más o menos. Andado todo el día ahí como... Pero bien, bien. No, anoche la pasé mal. Si anoche dormí como la wifa, ¿no? De hecho, como que... No sé si a usted le pasa lo mismo que a mí. Como que la cabecera me molesta, después me daba rabia con la cabecera, me dan ganas de agarrar la combo. Y después de esa cuestión, miren la cuestión. Después decía, puta, la cabecera dura, vamos a sacar la cabecera, me hacía falta la cabecera. No, la almohada, perdón. Para los más sofisticados, la almohada. Como que después me daba rabia con la almohada, me dan ganas de sacarle la... Sacaba la almohada, la colocaba, y así estuve toda la noche. Cuento corto que terminé con el cogote doblado en la mañana.

0: Hola, Guayo Goncuna. Hoy día viernes 13, viernes 13. Saludos.
1: Oye, oye, también he escuchado esa cuestión del viernes 13. ¿Qué pasa el viernes 13, cabrón? No, pero en serio, sí, estoy preguntando porque no callo.
2: Hola, Guayito Goncuna, buena. Ahí estamos todos conectados, Yo se estaba echando de menos ya en el programa, ya dije. Y a este Guayo Goncuna.
1: No, lo pillaron.
2: Como está de asesor ahora.
1: ¿Cómo está?
2: Debe tener demasiado pega.
1: Oye, no sabes nada.
2: Ya se te está escuchando, Guayo Goncuna. Buena, buena.
1: Estamos, chiquillos. Saludos por el tío Julio.
3: ¿Cómo está, mi cuerpo? Mira, la fecha es el 22 de enero, hombre.
1: No,
3: 22 de enero.
1: Sí. Señoras
3: y
1: señores.
3: Así que ahí estamos, claro. 22 de enero, parece que también lo perdí. Oye, dijiste la piscola. Ay, madre mía, me acordé el tiro de la fecha.
1: ¡Blanca!
3: Un saludo, mi corporiento. Un abrazo.
1: Hoy día, no, pero espérate, estamos en la línea telefónica con Manolete Luis, pero quiero contarle lo siguiente. Hoy día, señoras y señores, viernes 15. ¿Quién me dijo que era 13? ¿Se dan cuenta cómo lo podemos hacer? Desinformamos a la... No, hoy día, señoras y señores, viernes 15 y estamos en la línea telefónica junto a Manolete Led. ¿Cómo está, mi viejo?
4: Hola, hola, buenas tardes, bien amigos. Bien, mira,
1: ¿cómo andás? Oye, ¿sabes qué? Yo no sé cómo, pero yo como que les creí, le agarré bueno, digo que no va a ser viernes 13, hoy día empezamos con cosas raras, yo dije.
4: Voy a empezar los espíritus.
1: ¡No, los socarreros, yo digo! No, y no me diga nada, espíritu, porque estoy cazando uno que anda acá al lado.
4: Bueno, para comer o no.
1: No, ni come. Ni come. ¿Está a dieta?
5: Te voy a exorcizar.
1: ¿Ah? Me viene a exorcizar. Sí. Estamos con Jorgito Bacaro acá, que hoy día vino de un chaleco blanco. Tejido, es como de alpaca la cuestión, una cosa así, una. Viene con una.
5: Oye, venga para acá, acérquese un poquito más al micrófono.
1: ¿Con quién viene?
5: Bueno, con una nueva adquisición de Barba Comunicaciones.
1: ¿Salió caro o no salió caro? Al tiro.
5: No, salió muy barato, barato.
1: ¡Es gratis! ¡Aplauso! ¡Bravo! ¡Salió gratis! Eso es lo que queremos en esta radio, señoras y señores. ¿Por qué? Lo dijo Carol Dance.
5: Oye, es que el único que no conocía porque no se veía de oscuro. Entonces por eso que vinimos a aquí a la radio cariñosa.
1: Me tengo que prender la lupa.
5: Bueno, le voy a presentar a Alexis Esteban Rojas.
1: ¿Ya? A representar.
5: Porque él estuvo trabajando mucho tiempo con nosotros en Radio Alborada y Cariñosa. En otra actividad, pero hoy día vamos a tener un programa con él porque sabemos que mucha gente tiene depresión, tiene pena, tiene rabia porque no puede llegar con algunos recursos a la casa, etcétera, etcétera.
1: ¿A dónde tengo un encendedor?
5: Oye, y bueno, él se integra junto con Paula en el equipo comercial de Marva Comunicaciones, porque queremos que a todos nuestros emprendedores, a toda la gente que dice cómo salgo adelante, los queremos ayudar. Queremos trabajar con ellos en Radio Alborada, Cariñosa, Canal 1, y él va a salir en el móvil de la radio a partir del lunes y va a también hacer algunas transmisiones. Tiene una cartera de clientes que está visitando esta semana y esos clientes ya se van a integrar a Radios Alborada, Cariñosa y Canal 1, porque queremos ayudarle en un momento en que está un poco más complicada la situación económica y que no llegan los clientes, no llegan solos. Entonces queremos darle la posibilidad a que mejoren su venta.
1: De hecho, en nuestra franja aparece precisamente, hay un spot que ya está listo, que tenemos el 30% de descuento para todos los emprendedores, para el empresario que quiere emprender, que nunca, de hecho, yo creo que nos pasa todo esto en la vida, es ley. Tenemos miedo a tantas cosas en la vida y eso también el miedo al emprender. Porque pucha que es difícil emprender en una situación de país. Hoy en día, a sabiendas cómo está hoy en día, de alguna forma encarrilado, un país que está entre sí, que no, que tal vez, que esto, imagínate emprender y no saber cómo en qué invertirlo y que tu dinero sea bien invertido. En ese aspecto, nosotros apuntamos como medio de comunicación a que usted precisamente invierta su platita de la mejor forma posible. ¿Y qué mejor que en radio?
6: Así es, verdad.
5: Así, red, no, oye, no solamente no, que algunas personas dicen no, que yo estoy invirtiendo en redes sociales.
1: Sí, sí, y aquí tenemos un caso muy puntual que está detrás del teléfono. ¿Así es, Manolete?
4: Hola, hola, sí, sí, yo quiero.
1: Acá tenemos un caso.
4: Al empresario que realmente funciona lo que es radio. Hay hartas redes sociales, pero hay hartos clientes en la radio. Tenemos hartos auditores, miles, miles de auditores, que la radio llega a todos lados y. Y yo lo comprobé que la radio funciona y el marketing no es plata botada. Yo llevo años con la radio y no pienso salirme, quizás para cuándo. Porque es muy buena opción, damos los productos que tenemos en oferta, hacemos algún concurso, lo que nos está llegando, es muy buena opción para el cliente que quiere solicitar la radio, muy buena opción para promocionarse el producto del momento, a una oferta del día, y para que lo conozcan. Y muy buena, no es plata botada lo que es marketing.
1: Una inversión.
5: Es una inversión.
4: Y
5: aquella persona que confía en Marva tiene 180.000 seguidores, que son las redes sociales nuestras. Tenemos el móvil que despacha en tiempo real con. Que tiene. Está la Radio Alborada, está la Radio Cariñosa y está el Canal 1. Así que.
6: Y
5: el Canal Infinito también. Bueno, oye. Cuéntanos un poquito, si bien brevemente, cómo es tu participación, porque él tiene un programa hace mucho tiempo en Radio Cariñosa. Él abre en la mañana con una reflexión y cierra las transmisiones a las 12 de la noche.
6: Sí, así. Bueno, la experiencia que tuvimos en el primer periodo de Inconfianza fue realmente maravillosa.

0: o en publicidad o en marketing, y es ahora, en un momento de crisis, porque hay gente que tiene sus bodegas llenas que no sabe cómo vender, o servicios que quieren prestar y no saben cómo. Nosotros les vamos a ayudar. O sea, lo que queremos es hacer una unión entre el empresariado, entre la gente emprendedora y nosotros. Queremos darles una mano. Así, y hay gente que piensa que es muy caro, pero nuestro amigo Manolete está diciendo diciendo una tremenda verdad.
1: Lapidario ahí.
0: Claro, entonces, si tiene una duda, llámenos, contáctenos, nos vamos a estar dando nuestro teléfono, le podemos hacer una visita y le aseguro que sus ventas, su servicio va a aumentar.
1: Muchas gracias. Pueden pasar abajo, oficina, por favor, Daniela lo está esperando. Señoras y señores, Manuel Eteleno, vamos con concurso, mi viejo, póngale.
2: Sí, tenemos un concurso. Buenos días, oiga, ya, como hace frío y hay que ocupar de repente la estufita, la leña, o algo, vamos a regalar una mini motosierra inalámbrica.
1: Vamos, ¿qué va a regalar, Manuelete?
2: Una mini motosierra inalámbrica.
1: Una mini motosierra inalámbrica. ¡Para que se roce el piso!
2: sirve para todo, sirve para podar, para pelear, oiga, que se la moto, ¿sí o no?
1: Ya me imagino. Espera, sí, pues ya me imagino. Me imagino y digo, oye, ¿qué es tanta cuestión? Y uno sacando la motosierra de adentro. Oh, el vecino mañoso. Señoras y señores, después de esa breve pausa que hicimos comercial ahí, que presentaron de repente esto así como el vacunatorio, no te di ni cuenta, y que te la pongo, así la cuestión. Un día de esto voy a ponerle tranca a la puerta. ¿Sí o no, Manolete? Llegaron el chano, weón.
2: No, capaz que vaya a dar el cobre en la parte.
1: No, es de seguro. Llegaron el chano y los casé sentados acá, los dije, ¡ay, yo dije, esto debe ser un asalto, estaba levantando las manos, weón. Yo dije, ¿qué más quieren de mí? Se me han quitado toda la plata, weón. Manolete, entonces usted va a regalar redoble de tambores, señores y señores, una moto,
2: una mini motosierra inalámbrica.
1: Mini motosierra inalámbrica.
2: Ya. Para los palitos, la leña, para podar, para lo que sea. La empeñar, por último, hace plata, la vende, como lo que sea.
1: Señoras y señores, y la frase para el día de hoy, Manolete, ¿cuál es?
2: La frase era, ayúdeme usted, porque usted es más capo que yo.
1: No, a ver, espérame, déjame.
2: Agárrame la motosierra que me gané en Manolete LED.
1: Agárrame la motosierra que me gané donde Manolete LED. La frase para el día de hoy es... ¡Viene, juez! Agárrame la motosierra que me gané donde Manolete LED. ¡Oye! Ya, señoras y señores, desde ahora... ¡Ya! Ah,
3: le voy a cantar esta canción.
1: ¡Pobre del que me lo mande escrito la frase porque lo bloqueo!
3: Es la higuera que tenía mi mamá.
1: Hoy día ando... ¡Maris y huevo! Se lo digo yo, usted no me lo... Oye, no se me vaya a pasar una micro por el frente porque la quemo la
2: boca. Oiga, amigo Benalesia, a propósito de bloqueo, saludo a la Yamilén. Yamilén, un saludo, ¿no la escuchaba o no estuvo?
1: Ayer la llamó a la Yami. Sí, po. No, dijo, voy a ir donde tío Manolete para que me regale una radio, dijo.
2: Oye, a propósito de la radio, avisarle a la tía Iri que la radio vino a cambiarle una radio que queca acá y está buena la radio, está en su falda, ¿no?
1: Mira, pues. A veces cuando uno no sabe, puta, no sabe ni meter el enchufe bien, pues. Claro,
2: para enchufar el teléfono, papá, pero no puede enchufar la radio.
1: Gracias, Manolete, nos vamos a concurso, mi guaso. 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Ya se te acabó la cuerda.

0: vamos a los mensajes. Hola, parientito, pensé que se había ido de vacaciones de nuevo. Oye, mire, yo les voy a contar algo, pero quiero que de la radio aquí no salga. Yo no quiero andar nada sapeando ni nada, pero... Pero de las vacaciones que tengo todavía guardadas, me deben como 25 días. Es como una condena. Como una reclusión nocturna. Pero no, todavía me quedan adentro, me quedan 21 días adentro. ¡Se hizo puesto interno! No lo quería decir, ¿eh? No, el servicio de puesto interno, los de acá del otro, los que están por libertad, ¿cómo se llaman? No, es que tengo una vacación adentro y no se dio de alguna otra forma para poder tomarlas todas. Y yo le dije al jefe, no, si usted no me paga a 50 lucas al día, no me pague, po. No me pague, le dije, yo no. Vamos por acá con más WhatsApp. Saludos, tío. Tío Julio Wiñe. 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Un saludo muy grande para Costuras La Riul, ¿eh? 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Hola, ¿cómo está? Quiero saludar a mi hija Dayana Aguilera, que hoy está de cumpleaños de su mamita Marianita Julita Guajardo, que la queremos mucho. ¡Feliz cumpleaños para ti! Estas son las mañanitas que cantaba el rey David. Hoy por ser tu cumpleaños, que la muerda, que la muerda, la famosa. Cumpleaños feliz. Dayana, feliz cumpleaños. Cortito porque andamos.
1: Hola, Ivancito.
0: Hola, hola.
1: Quería pedirte un favor.
0: Dígame.
1: ¿Me pueden mandar un saludo de cumpleaños a mi hermano?
0: ¿Sí?
1: Que estuvo ayer de cumpleaños.
0: ¿Cómo se llama?
1: Él se llama Félix Navarrete.
0: Cumpleaños.
1: De su hermana, que lo ama mucho.
0: Feliz.
1: Gracias.
0: Cumpleaños feliz. Cumpleaños Félix Navarrete. Que la muerda. Perdón. Que lo cumpla. Feliz. Vamos nomás con más saludos, cumpleaños. 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
2: Tío pariente, y de repente dan ganas de andar toda la con lejos nomás.
0: ¿Sí o no?
2: ¡Vaya el hombre! Vamos a llegar ahora con mi amorcito, vamos a ver un buen asado nomás en la casa, tranquilo, hombre, con harto bien recao. Ya, parientito, póngale Wendy nomás ahí a ellos, a la música nomás. Ya, parientito, que no le dé nada tanta raya con la almohada, no la vaya a estar mordiendo nomás, digo yo. Ay, nomás.
0: A ese me dice que me dan raya de golpe. Voy por acá. He pasado unas noches tan heladas en mi cama, durmiendo para la pared, dijo el otro. Más encima, mi guayo. Como que cuando uno tiene problema con la cabeza, con el cogote, como que la cabecera no te acompaña mucho, ¿sí? Como que... Y en la mañana como amanecía así, doblado, así. Y tratáis como de... ¡Oh! Voy por acá. Hola, vamos por acá. Hola. No, me escribió mal, se confundió. Un abrazo de un... Un saludo a mi madre, Anita Pavés, ¿ya? Hola, guacho con cuna. Me llamo Leonidas Poblete. ¿Cómo estáis, Leonidas? Quería pedir un temita. Me dejaste abrazado en un poste. Buen tema. Saludo a mi madre, Anita Poblete. Un abrazo muy grande para ti.

0: amar como antes. Perdona que me emocioné tanto. Amar tan antiguo. ¡Toma el aire! Yo todavía conservo las cartas de mi amor que me escribía a mano. Para que callen nomás, pues. ¿Dónde te fuiste? ¡Dime dónde! Dime por qué te fuiste, te llevaste lo más importante, las cabeceras, po. No puedo dormir bien ahora, po. Voy por acá a la línea telefónica. ¡Aló!
1: ¡Aló!
0: Sí, buenas tardes.
1: Buenas tardes, Ivancito.
0: ¿Con quién hablo?
1: Con Pedro Alcón.
0: ¿Cómo estás, viejo? Bueno, palparse, curita.
1: Bien.
0: Oye, ¿vaya a participar?
1: Sí.
0: Ya, eso le juega, vamos.
1: Vamos, te voy a cierre que la regalo.
0: ¿Qué? Pedro Alarcón, pero me tinca que se le acabó la plata porque le sonaron esos tres minutos de la muerte. ¡Pip, pip! Se llama Pedro Alarcón. No, démelo al cabro igual. No se entendió ni uno, pero igual callé. Vamos, línea telefónica 220488. Vamos. Hola, mi estimado amigo. Excelente su programa. Quiero pedirle si puede saludar a mi señora Marisol Vergara. Dígale que la amo mucho. De su amor, Carlos Ramírez. Que estamos acá en el Persa San Rafael preparando las cosas para atender al público mañana en la cocinería Doña Mari. Se le agradece mucho.

0: de cocido.
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0: ¡Cuerito!
2: ¿Aló?
3: Hola, don Iván.
0: Muy buenas tardes, ¿con quién yo hablo?
3: Hola, Yamilén Valenzuela.
0: ¿Cómo estáis?
3: Aquí.
0: ¿Triste, sí, solo y abandonado?
3: Estaba un poco triste porque me estaba la llamada.
2: Ya, pero ahora tenéis que estar contenta. Háganle un grrr. A ver.
3: Le iba a mandarle saludo al Juan Manuel, que lo escuché que me mandó saludo.
0: A ese me dan ganas de agarrar el viento combo.
3: Con la radio me mandó saludo. Y yo igual le...
2: Ya, vámonos rápido con el concurso, está pasando la hora, vamos.
3: No es que no voy a concursar, porque quiero motosierra yo.
2: Bueno, y para los pajaritos, o sea, perdón, para los arbolitos, quise decir.
3: ¿Qué árboles si ya me los voltearon tú?
0: No tenéis ninguno.
3: No.
0: ¡Qué de rosa, digo yo!
3: Sí.
0: La lecera, yo pensé que tenía. Y por último, bótale los árboles al vecino.
3: Le dejo saludo igual al don Manuel, con todo cariño igual para todos ahí. Y también le dejo saludo al don Gabriel, con todo cariño igual para todos ahí también.
0: Ya.
3: Sí.
0: ¿A otro saludo?
3: Y para toda la gente que me conoce por la radio.
0: Ya. ¿Algo más?
3: Eso no es.
0: Ya. Chao.
3: Chao.

0: quisiera mandar un saludo a mi hermano Marcelo Sotomayor, que hoy se encuentra de cumpleaños de parte de su hermana Jimena, que lo quiere mucho.
1: Hola, guachito Cuncuna, esperando que se encuentre bien de su resfriado. Por acá queremos concursar también, a ver si me puedo ganar algo. Yo quiero ganarme la mini motosierra de Manolete LED para cortar el tronco. ¿Qué tronco? Troncazo, mijito, que quiero cortarlo. Marisa Sangüesa.
2: Agárrame la motosierra que me gané donde el Manolete LED. Francisco Guerrero. ¡Uh!

Hola, pariente, guayo con cuna, ¿cómo estás? Póngase un reggaetón de campo, mi guayo, porque está helado. Mi guayo con cuna, usted sabe que con el frío se esconde la cuncuna, así que vamos a la cañuela, pariente.

0: Oye, Vanicito, una de los peregrinos del amor, la carretera para los camioneros de Chile.
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2: Agárrame la motosierra que me gané donde Manolete le, Miriam Aguilera.
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3: Hola. Agárrame la motosierra que me gané, Manolete Led, uy uy, Marisol Lagos, gracias.
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2: ¡Hola! ¡Qué tal, aceituna! ¿Cómo estás? Quiero participar, pues. ¡Tráigame la motosierra que me gané en el Manolete Led! ¡Ya la dejamos por acá! ¡Uy uy!
4: Quiero concursar. Agárrame la motosierra de Manolete Led. Agárrame la motosierra que me gané donde Manolete Led. Mirna Reyes Sepúlveda.
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0: ¿Qué hora es, cariñosa?
1: Son las 19 horas, 6 minutos.
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0: ¡Agárrame la motosierra! ¡Que me gané donde Manolete Led! ¡Uy, uy, uy! Mauricio Lugo a Chillán Viejo.
1: Señoras y señores, 19 horas ya con 16 minutos, mi guaso. Voy con
2: Manolete. Hola, agárrate de la motosierra de, que me voy a ganar en Manolete Led, Elizabeth Gutiérrez.
3: Tengo una casa blanca con reja negra, reja velada.
4: Hola, Ivancito, ¿cómo estamos?
1: Hola.
4: Agárrame la motosierra que me gané donde Manolete Led. Paola Opaso.
1: Hola, uy, uy, Paola. Uy.
4: Agárrame la motosierra que me gané con Manolete Led. Brisa Arena. Uy, uy.
1: Brisa Arena.
4: Manichihueu.
5: Agárrame con la motosierra que me regaló Manolete Led. Uy, uy, uy, María Inés Ponce.
1: María Inés Ponce, la María.
6: Agárrame la motosierra que me gané el Manolete Led. Uy, uy. Julia Mella.
1: Oye, Julia Mella, andá ahí en el circo, mira, manda una foto para acá esta cabra. ¿No te dio miedo el payaso?
7: Agárrame la motosierra que me gané en Manolete Led. Gabriel Aguña. ¡Uy, uy, uy!
8: Yo quiero ganarme la motosierra de Manolete Led para cortar el tronco. Juan Sangüesa por acá.
1: Hola, Iván, quiero mandarle un afectuoso saludo a mi vecina que escucha siempre el programa, la señora Sebelinda Parada. Fiel auditora de la radio. No voy a decir nada más.
9: Agárrame la motosierra que me gané en el tío Manolete Led. Salud, Sebastián Matamala Fernández.
1: ¿Qué hubo, mi guaso? María Quijada, un gusto. Hola, buenas tardes, Iván Alexi, ¿cómo estamos? Hola, hola, ¿cómo estamos?
3: Para mi sueño y silla al otro lado, reja velada.
1: Saludo, un gusto escucharlo por acá de la Comuna Pinto. Hola, hola.
3: Para mi sueño y silla al otro lado, reja velada.
10: Hola, mi guachito Cuncuna, ¿cómo está usted? Puta, qué alegría escucharlo todos los días aquí en la tardecita que nos alegra. Oiga, quiero mandarle un saludo
1: a
10: mi madre Doris Contreras, que hoy día nos recibió en su casa. Le agradecemos mucho todo lo que ella hace por nosotros.
1: Pegando la pera.
10: Y las demostraciones de cariño. Y sobre todo el amor y el cariño que le entrega a mi guagua, a mi Máximo. A enviarle también un saludo a mi mamá Gladys Rivas Cochera, a mi pedacito de carne y a mis hijos. Lo amo, lo doy y lo quiero.
1: Un abrazo muy
10: grande. Ay, también saludé a mi primito Luca Rivas, que mañana va a estar de cumpleaños. Pues no le podemos nada cantar el cumpleaños feliz adelantado, porque dice que no es nada bueno eso. No, pero ¿qué le vamos a
1: hacerle?
10: Ya nada, pregunte por aquí.
1: Un abrazo.
10: Hola,
1: grande.
10: Mi guachito con cuna. Qué alegría nos hace su compañía. Gracias por alegrarnos la tarde. Quiero participar en el concurso. Agárrame la motosierra que me gané en Manolete Led. ¡Yuy, uy! Gladys Rivas.
1: ¡Ya nomás! Señoras y señores, 220488 en la línea telefónica. Para que se pueda comunicar con nosotros el día de hoy. Día viernes 15, mi guaso. Pasa el tiempo rápido nomás. ¡Ay, ay, ay! Son las 19 horas con 19 minutos. ¡Puerta, quieres animal! ¡Puerta, le vamos a dar!
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12: No, lo siento. Fuerte.

0: Gacela, recogida como guaso.
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0: Ivancito, quiero participar.
1: Buenas noches.
0: Agárrame la mini motosierra que me gané en Manolete LED. Uyuyuy, Jovita Enrique Suazo.
1: Jovita Enrique Suazo participando.
2: Agárrame la motosierra que me gané en Manolete LED. José Luis Riva.
1: José Luis Riva. ¡Aló!
3: Agárrame la motosierra que me gané donde Manolete LED. Uy, uy, Marcela Leal.
1: Marcela participando. Voy a la línea. ¡Aló!
4: ¿Buenas tardes?
1: Sí, buenas tardes. Perdón, buenas tardes.
4: ¿Cómo está usted?
1: Bien, ¿y usted? Usted sabe que si sigo hablando así no va a volver más a la radio yo, ¿no?
4: ¿Qué, Ivancito?
1: Sí, ¿por qué no me habla bien nomás? Sí, porque si el doctor me dijo, si seguía haciendo esa cuestión, me dijo, olvídate que llegáis a septiembre, me dijo.
4: ¿Así me dijo?
1: Sí, pues sí me dijo. Po.
4: Oh, Ivancito, ¿por qué?
1: Y no sé yo por qué, po. Oye, ¿estamos en hora de concurso para participar?
4: Ay, ¿cómo se llama? Se me olvidó.
1: Ay, pregúntale a la mami.
4: Que me quiere ganarme la motosierra de Manolete Len.
1: Ok.
4: Para tu hijo. Oye, mi reina.
1: Hola, mi reina.
4: ¿Qué es tu hijo?
1: Bien, mami, bien, gracias, yo aquí soportando, viviendo, relatando aquí, endeudado, mami, pero... Pero bien aquí, mami, estamos vivos.
4: Bien, hijo.
1: Oye, ¿qué, mami, cómo está usted?
4: Bien, le dije que bien, no, mami.
1: ¿También anda con la corneta? Está más o menos nomás entonces usted, pues, mami.
4: Sí, pues, mi guacho. ¿Qué
1: tal la lesera? Oye, mami, ¿todavía tiene la centrífuga, la secadora?
4: Sí.
1: Oye, quiero pasar un aviso de utilidad pública. Ya, mami, lo voy a cortar. Después hablamos. Ya, mami. Ya, ok. Mira. Está vendiendo, pero no va a poner serio, ¿sí? Porque no va a agarrar nada para el deseo de esta posición. Están vendiendo una secadora muy poco uso. Una secadora de muy poco uso. Así es, mayor información. Lo tenemos por acá por la radio, ¿ya? Porque no le sirve la secadora, no la ocupa, perdón, por un tema de gasto. Ustedes saben cuánto que una secadora en sí consume energía. Todos lo saben, la persona que no, que me diga no, si no lo sabía es porque no vive en este planeta. Una secadora consume energía, pero se vende una secadora en muy buen estado, solamente se ocupó una vez. Si a alguien le interesa, me deja por acá un DM al DM, un mensaje en WhatsApp, me deja nomás. Me deja un mensaje al WhatsApp, nosotros le respondimos y le damos todas las indicaciones a vida por haber. Vende la mami, ¿ya? Así que si alguien quiere comprar una secadora nuevita, semi nuevita, por favor comunicarse en forma interna, ¿ya? Ya nomás.
2: Agárrame la motosierra que me gané. Con Manolete Le, ¡Uyuy! Israel Córdoba López.
1: Buena, guayo.
5: Buenas tardes, quiero concursar.
1: Buenas tardes.
5: Agárrame la motosierra que me va a regalar Manolete Le. Isabel Leal.
1: Participando.
5: ¡Uyuy!
1: ¡Aló!
6: Muy buenas tardes.
1: Muy buenas tardes. ¿Cómo estáis, María?
6: Tomás bien,
1: Ivancito,
6: y usted.
1: Qué bueno, me alegro, María. Qué bueno, me alegro mucho. María, vámonos al concurso.
6: Agárrame la motosierra que me gané en Manolete LED. María Molina.
1: María Molina, un abrazo, un gusto poder escucharte y que estés bien, María.
6: Igual, Ivancito, quiero escuchar el hijo desobediente, Ivancito.
1: No hay problema, vamos a buscarlo por acá, ¿ya?
6: Un abrazo, Ivancito, que esté muy bien.
1: Chao, mi chiquilla. 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

0: Hola, hola, guachito Concuna, ¿cómo estás?
1: ¿Qué, viejo?
0: Mario Pérez, San Ignacio.
1: Bueno, mi guachito.
0: Agárrame la motosierra que me gané en Manolete LED, que necesito cortar la palmera, guachito Concuna, ojalá que me la gane.
1: Ya, pues,
0: un saludo, guachito Concuna, Mario Pérez, San Ignacio.
1: Mario Pérez participando, mi guacho. Oye, está como para tomarse una chichita, ¿no? Digo yo nomás, no sé.
2: Hola, buenas tardes, quiero participar.
1: ¿Cómo estamos?
2: Agárrame la motosierra que me voy a ganar con Manolete LED. Uy, uy, Verónica Carrasco.
1: ¡Y a Verónica Carrasco! Por acá participando. Oye, tengo hartos mensajes y voy a tratar de sacarlo a todos, chiquillos. Que a mí no me gusta dejar ningún mensaje ahí, tampoco me gusta dejar el visto.
3: Agárrame la motosierra que me gané Manolete LED. Uy, uy, uy, buenas tardes. Que tengan buena tarde, Andrés Espinosa.
1: ¡Aló!
4: ¡Aló!
1: Sí, buenas tardes.
4: Buenas tardes.
1: ¿Con quién hablo?
4: Con la señora Iris.
1: A miércoles, vamos a participar al tiro.
4: Ya, agárrame la motosierra que me gané los demás, no le tele.
1: Participando. Gracias, Iris.
4: Gracias.
5: Agárrame la motosierra que Manolete Le me va a regalar. Uy, uy, uy, María Sangüesa Venegas.
1: Vamos, Mari. Que la embarran,
6: que la camioneta. Guachito Cuncuna, agárrame la motosierra que me gané en Manolete Le. Felipe Gutiérrez.
1: Buena, guaso.
7: Agárrame la motosierra que me gané en Manolete Le. Ingrid Espinosa.
1: Hola, pues, Ingrid. ¿Cómo estás?
8: Guachito Cuncuna, buenas tardes. ¿Cómo está usted?
1: Hola.
8: Quiero concursar con la motosierra. Agárrame la motosierra que me gané con Manolete LED. Uy, uy. Patricia.
1: Ay, ay, ay.
9: Agárrame la motosierra que me gané con Manolete LED. Uy, uy. Me de favor.
1: Escríbeme el nombre también porque no lo entendí, mi voz.
10: Agárrame la motosierra que me gané en Manolete LED. Soy Ana Valenzuela Quijada.
11: Agárrame la motosierra que me gané en Manolete LED. ¡Uy, uy! Magdalena Matu.
1: Magdalena Matu participando. ¡Ay!
12: Agárrame la motosierra que me gané con Manolete LED. ¡Uy, uy, uy! Isabel Troncoso.
1: ¡Ay, ay, ay, no más! Línea telefónica 22-04-68, mi guaso. Ponele nomás. Casamiento llegaron. Tomamos la pausa, me dicen.

0: Dame guaso.
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0: Parientito, mi guaso lindo, ¿sabe qué? Tenemos la línea telefónica, pero antes de poder rellenar con el tema de la línea telefónica, quiero contarle a todos ustedes que viene Zumba Le Primo. Y viene el día 6, ¿cierto?
2: Así es.
0: Osvaldo, ya. Día 6, pero yo les quiero contar lo siguiente, mi guaso. Y aparece en una publicación. Póneme la pausa, mi guaso. Aparece en una publicación. Mi guacho, grupo para telonear. Considero que está muy bien que estos grupos que de alguna otra forma han recorrido el país y tiene Zumba Le Primo precisamente una trayectoria de años y la música la consumimos. Me integro también con ello. Y es importante también que cuando llegan a las regiones, cuando llegan a las regiones más pequeñas y se presentan de alguna otra forma con su show artístico, le puedan dar el espacio precisamente a las bandas de acá. Señoras y señores, yo esto a modo personal con mi Iván Alexis, su guacho Cuncuna, les voy a solicitar y les voy a presentar. Yo hablamos con ellos, estuvimos en la fiesta de los parientes con ellos, amigo mío, y hablamos de los Super Pochos, mis chiquillos. Así es, señoras y señores, porque están buscando una banda para que sean teloneros de los Zumba Le Primo, y qué mejor de alguna otra forma poder postular a esta banda, ¿quién? Los Super Potros, y estamos precisamente con su director artístico, Osvaldo Pérez.

0: qué mejor que pedir ayuda a todos los auditores, a la gente que participó.
1: ¿Cómo? Mira, pregunta muy sencilla. ¿Cómo la gente puede apoyarlo a ustedes, los Superpotros, ustedes que son de acá? ¿Cómo los puede apoyar? ¿A dónde tienen que ir?
0: Mira, tienen que ir a TikTok, en la página de los Zumbas de Primo, y ahí sale un video que dice, buscamos artistas locales.
1: En TikTok, ahí, en Facebook, claro. También vi algo, no sé si Facebook es lo mismo que es un vale primo, o sea, en el TikTok y Facebook, o solamente sirve TikTok.
0: Me parece mucho, bueno, a mí me llegó la información que está en TikTok, entonces... Ya,
1: no, acá me dicen en Facebook también, tú puedes etiquetar a la banda que sea. Está claro, en TikTok, está en TikTok manera, y en Facebook.
0: De todas maneras, y bueno, nos gustaría participar, creemos que tenemos buen potencial musical y un buen trabajo detrás, entonces queremos representar a Chillán en ese aspecto.
1: Amigo mío, usted vaya a TikTok, si usted tiene TikTok y ahí vayas a Zumbale Primo y donde precisamente aparece, buscamos una banda para que nos telonee el día 6 acá en el Teatro Municipal, usted coloque los Super Potros. Escuche bien, los Super Potros, colóquele. En Facebook se le aparece la publicación, vaya y apoya a esta banda joven, amigo mío. Apoya a esta banda que es de acá. Los Super Potros. Y los chiquillos se lo van a agradecer, hasta un beso le van a dar.
0: La rara cosa que...
1: Y en puros calzoncillos. Así que amigos míos, vayan. Amigo mío, póngale.
0: Bueno, más que nada agradecer el apoyo ahí de la gente que nos conoció y bueno, todavía gente que nos puede seguir conociendo y demostrar el trabajo que están haciendo aquí en Chillán, una buena banda profesional, queremos ser.
1: Oye, todo el apoyo mío personal, hablo precisamente por mi espacio, así que por lo que yo dirijo, en este caso cuenten con todo el apoyo de mi persona y agradecido también por la entrega de ustedes, así que para teloneros, para este 6 precisamente, con Zumbale Prima Canchillán, ¿qué mejor? ¡Los Superpotros! Sería maravilloso verlo ahí arriba en ese escenario. Sería maravilloso porque yo personalmente, es como que estuviera ahí mismo, amigo mío.
0: La verdad que sí, porque queremos representar la ciudad en la cual... hay una buena banda y en este género, digámoslo así, porque en otros géneros igual existen buenas bandas aquí en Chillán, hay buenos músicos, pero en el género de nosotros, el Tropical Ranchero, creo que estamos en un buen puesto, trabajando bien, así que sería como un trampolín más o
1: para seguir adelante. Creciendo. Exacto. Amigos, Valde, un abrazo muy grande y vamos a echarle barra desde acá también, ¿ya?
0: Muchas gracias.
1: Ya lo saben, mis guayos lindos, apoyen.
0: Y a todos. Apoyen al artista local, por favor.
1: Exactamente, muy importante, no lo dejen solo. Gracias, Osvaldo, que les vaya muy bien, chiquillos.
0: No, ¿ya? Gracias a ti y al espacio, por favor. Gracias a todos.
1: Señoras y señores, vayan a darle apoyo, vayan a darle amor, vayan a darle cariño. Vayan.

0: 11 grados, 7 décimas.
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0: Dame la motosierra que me gané en Manolete LED, Uyuyuy, Sofía Jara.
1: Agárrame la motosierra que me voy a ganar donde Manolete LED para cortar ahí la leña para acá, para la estufita. Aquí hay tener avena.
2: Me dan ganas de bailar.

0: Mando de tele, uy, vai te jara.
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2: Hola, Huesito Cuncuna, quería participar. Agárrame la motosierra que me va a regalar Manolete LED. Uy, uy.
3: Agárrame la motosierra que me gané en Manolete LED. Juan Ceballos.
1: Uy, uy.
4: Agárrame la motosierra que me voy a ganar en la con Manolete Le, la maruquita por acá. Bendiciones, Ivancito, que llegue sin novedad a su casita.
5: Agárrame la motosierra que me gané con Manolete Le, Alicia González Ferrada.
6: Agárrame la motosierra que me gané con Manolete LED, Juan Medina. ¡Uy, uy!

0: Agárrame la motosierra que me gané el manometele para cortar leñita porque está más helado que abrazo fuera. ¡Uy, uy!
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2: 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La motosierra que me gané en el manometele, escuchándolo de aquí del hospital Hermina Martín. Claudia Bella.

0: Oye, no voy a alcanzar a abrir todos los mensajes, chiquillos, de verdad, guaso.
1: Agárrame la motosierra que me voy a ganar el Manolete LED. Soy Camila Arteaga Valenzuela.
0: Camila Arteaga, de verdad pido disculpas, chiquillos, no voy a alcanzar, no me voy a dar. Tengo
2: agárrame
0: mucho.
2: La motosierra que me gane donde el tío Manolete LED.
0: Rosita Saavedra.
2: Rosa Saavedra. Saludo, no, Ivancito.
0: Saludo, Rosita. Me da lata porque quisiera, o sea, extender el programa, pero tendríamos que echar a Valladares. Y me da pena por Nelson Malabares también, porque llega acá todo acelerado, sopeado, con el Manrueco.
3: Buenas tardes, quiero participar.
0: Ya nomás.
3: Agárrame la motosierra que me gané en Manolete LED. Uy, uy, uy. Margarita Borges.
0: Margarita. Y no alcanzo, vos. Mira, tengo más de...
4: mucho... Hola, guayito con cuna. quiero concursar.
0: Ya nomás.
4: Agárrame la motosierra que me gané en Manolete LED. Uy, uy, uy, soy Karina Rubilar.
0: Hola, Karina.
5: Agárrame la motosierra que me gané en Manolete LED. Juan Carlos Relleve, pues.
0: Bueno, mi viejo, ¿cómo estamos, amigo Juan Carlos?
6: Buenas tardes, quiero participar.
0: Rapidito, anótenlo.
6: Agárrame la motosierra que me voy a ganar con Manolete LED. Sandra Romero, muchas gracias.
0: No manden más mensajes, no manden más mensajes, estoy listo. No, ya estoy, no. Pero sí, hoy aquí alguien me hizo una invitación para ir a tomar shisha. Me mandó la foto. Estoy así de no llegar a mi casa. Así, weón. Otra foto más que me mandé de una shisha y empanada y rajo para allá.
6: Buenas tardes, Ivancito.
0: Hola, hola.
6: Que se encuentre bien.
0: Esperar que ustedes se escuchen bien. Ya, pues.
6: Agárrame la motosierra que me gané en Manolete LED.
0: Uy, uy. Blanca Rollo participando.
7: Agárrame la motosierra que me voy a ganar con Manuel Etelet. Ahí pisando al. Uy, uy.
8: Puta que estáis bonito, guaso con cuna hoy.
0: Guaso, no alcanzo, no alcanzo.
6: En el matagato.
0: Oye, dije empanada y me vino como un
8: bonito,
0: me vino como un reflujo. Dije empanada y me vino como un reflujo. Como que me la comía así. Ah, no, perdón, ¿qué es lo que dije?
9: Buenas tardes, quiero concursar. Agárrame la motosierra que me va a regalar Manolete LED. Jessica Aguilera.
0: Oye, ¿quién me escribió? Jessica Aguilera, ¿quién me escribió? Agárrame la corneta que me va a regalar Manolete. ¿Por qué escriben esas cuestiones? ¿Cuándo hemos estado regalando? ¿Hemos estado regalando una corneta acá? Yo dije, vamos a regalar una corneta. ¿A dónde salió que íbamos a regalar una corneta, señora? ¡Oh, señor! Mira ahora, mira ya.
10: Agárrame la motosierra que me gané en Manolete LED. Uy, uy, de la Greda, Cecilia González.
0: Señoras y señores, nos vamos, chiquillos. De verdad, pido disculpas, pero no alcanzo.
11: Hola, guachito con cuna, me quiero ganar la motosierra de Manolete LED. Uy, uy, uy. Constanza Quesada.
0: Constanza Quesada. Último mensaje. No alcanzo. No me da guayo.
12: Puta, mi Willientito. Y yo quería que me agarrara la motosierra del Manolete LED. Uy, uy.
0: Dejen de tirar fotos, por favor, con empanada y shisha. Dice que te esperamos el Irene Frey con Picunche 594. Si no es que tengo que quedarme a grabar, rajo. Gracias, Fresia. Señoras y señores, me voy con el ganador al tiro redoble de tambores porque, bueno, Valladares está acá. Oye, y si pido una hora más de programa, yo lo estaba pensando seriamente. No sé, nos tendemos hasta las 9, una cosa así. Y Valladares con el deporte a las 10, ¿sí o no? ¿Qué les parece? Una idea que se me ocurrió. Que el señor Valladares llegue más tarde. Sí, que llegue más tarde, un poquito más tarde. Y nosotros nos tiramos un poquito más. Es que cómo, mira, dejé más de 28 mensajes acá y estoy quedando feo, po. Aparte soy feo ya, más feo estoy quedando, po.
13: Con 2 horas la hacemos.
0: Sí, pues, o sea, por eso digo, ¿qué pasa si le digo al jefe? Oiga, jefe, hagamos una reestructuración y nos tiramos una horita más. Sí, porque mira, estoy quedando chico y corto.
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0: Se le movían las manos. Señoras y señores, redoble de tambores, se lleva el... Juan Medina. Juan Medina, eres el ganador, hijo de Dios, y eres de apellido Cuea, de seguro. ¡Aparte! Te llevaste, amigo mío, más las baterías. Este cerrucho eléctrico, mi guayo, mini cerrucho eléctrico. Juan Medina, ¿dónde está Juan Medina? ¡Juan Medina! ¡Juan Medina! ¿Dónde está Juan Medina? 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No, no era nada así la... Me voy mejor. Ya se me enredó hasta la lengua. Cabros, de verdad.
15: La liguera me mandó.
0: Puta que los quiero, weón.
15: La que sale por acero.
0: Y eso que no he tomado ni chicha hoy día, weón. Pero los quiero, weón. Acá adentro lo llevo, acá adentro, weón. Acá, mira. Acá lo llevo, weón.
15: Saltando, saltando.
0: Acá, weón. Cuando me vaya de acá, la voy a echar más de menos.
15: No te las vayan ustedes.
0: Muy buenas tardes, señores y señores.
15: El único que se la...
0: Que lleguen bien a su casa. Mañana de nuevo tengo que trabajar aquí en la radio, así que mañana nos vemos en la mañana temprano.
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0: ¿Qué hora es, cariñosa?
1: Son las 20 horas. Un minuto.
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